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Bien, exactamente, son 9 de la noche con 8 minutos. 8 minutos nos separan de las 9 de la mañana, digo, de la noche, que estoy hablando. Oiga, oiga, oiga, nosotros ya estamos amaneciendo. ¿Qué nos

0: favor, van a pensar que recién nos hemos levantado de la cama, oiga, ¿eh? Arrancamos la segunda hora a estas alturas de la noche. En un momento se nos fue el Face, no sé qué pasó. Pues hombre, algo está pasando por este lado, ¿eh? Alguien me está tocando la consola. Y bueno, pero de todas maneras ya estamos con ustedes, retornando ahora sí a través del Face. Como siempre, compartiendo. Ya tenemos canciones solicitadas. Dice buenas noches, Radioactiva, puede ser un temita de Rosa Negra. Déjame, por favor. Pues ya, pues te dejamos, no hay problema. Claro, ¿cuál es el problema? Si quieres que te dejemos, bueno, te dejamos. Así que bueno, estamos. ¿O no? ¿Qué dice maestro?
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0: Bueno, vamos a mandar el abrazo enorme a la persona que nos ha escrito, que nos ha solicitado la canción. Le vamos a complacer sobre la marcha esta bonita canción de Rosa Negra. Canción que dice, déjame por favor. Una canción que realmente de seguro le debe encantar y vamos a pedir que disfrute. Esperemos que...

los fanáticos ya este fin de semana tiene su gran ensayo. La elección de la reina. Estaremos hablando al respecto en minutos nada más. A ver si la gente viene. Nuestros compadres de seguro que están en camino. Eso, pero en instante la invitación vamos a lanzar por acá. Así que los fanáticos, los verdaderos fanáticos, el folclore tiene su gran invitación este fin de semana, una actividad importantísima. Uy, en esta primavera es la única forma, ¿no?, de elegir una reina. Así que bueno, la reina del año pasado, 2025-2026, pues ya va a dejar su reinado. Así que bueno, el día sábado hay elección de reina. Esto va a ser en el predio 6 de agosto. Ana María Hanner. No te olvides. Todo esto y nada más vamos a estar en minutos con estas informaciones y novedades. Mientras tanto nosotros nos vamos.

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2: Pues invitación claro que... 2026, gran elección de la reina, fanáticos del folclore 2026, Buenos Aires, Argentina. Ven y sé parte de este evento tan importante, evento que se efectuará el día sábado 12 de septiembre en el previo 6 de agosto. Te esperamos a partir de la 1 de la tarde. La invitación para todos los bloques, consejo de expasantes, supercompadres de oro, plana mayor Cori Chuima, galanes y sus lindas paseñitas, hijos, nietos forasteros de Huaki, bloque amigos fanáticos, catedráticos la nueva generación de Achacachi, compadres diamantes y comadres de oro, bloque Santiago de Ocola, bloque verdaderos lobos fanáticos, elegantes y sus lindas joyitas, compadres corazones fanáticos, comadres y compadres otro nivel, bloque amanecer paseño, bloque poder fanático, bloque amistad sin fronteras, bloque a mí no me nadie y sus capis, figuras chinas intihuacis, figuras reales chinas de oro, bloque los Andes, bloque sentimiento chuquiago y todos los simpatizantes de nuestra querida fraternidad. Este día contaremos con la presencia de la banda Mi Proyección. Si esto fuera poco, contaremos con la música en vivo del grupo Cora Azul.

Muy bien, ahí está. Entonces tenemos las elecciones. La elección de guías, por supuesto, este fin de semana. No te olvides que los fanáticos... Como tu papá. Eso, mira cómo canta. Señoras y señores, este fin de semana tenemos elección de reina. Una invitación especial de parte de nuestros queridos compadres los pasantes, claro que sí. Ahí está pues nuestro pasante, nuestro querido compadre. Claro que sí, un abrazo enorme a todos los fanáticos del folclore que realmente pues están preparando para este gran encuentro, gran

0: inquebrantable de la Virgen, bueno. La fe inquebrantable en la Virgencita de Copacabana y en el corazón puesto su lema, alma, vida y corazón, por los fanas, los pasantes de la gestión 2026, Edwin Mamani, Nancy Mamani, Juanchuca y Justina Quispe convocan a toda la familia fanática, a una jornada doble, cargada de tradición y emoción, una verdadera espectacular práctica, sí, la práctica de pasos, donde la unión y el ritmo fortalece nuestra identidad, de solemne, de gran elección, la gran elección de la cholita reina y princesa china.
1: Atención, señores, aquí viene.
0: Quienes llevarán con gracia y juventud y orgullo la representación de nuestra institución.
1: Señor.
0: Por supuesto, como no había sido de otra manera, los fanáticos del fútbol.
1: No
0: invitación para todos los fundadores, expasantes, mesa directiva.
1: Fanáticos.
0: Comandante a todos los bloques, guías de cada fraternidad, antiguos y nuevos, quedan cordialmente invitados. Se va a llevar, dicen, familia en el corazón de la fiesta. Se vuelve inolvidable cuando estamos todos juntos. No faltes.
1: Esta
0: es la invitación de los fanáticos. Así que bueno, este fin de semana esto se va a llevar a cabo allá en el previo 6 de agosto en la calle Ana María Hanner. El previo de la colectividad 6 de agosto. Sí. Quiero arrancar.
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0: La convocatoria creo a partir de las 14 horas.
2: Un saludo para los pasantes de la gestión 2026.
0: Ahí está la fraternidad, los verdaderos fanáticos del folclore convina hacia la festividad de Virgen de Copacabana el día sábado, no te olvides, no puedes faltar, tienes que estar tempranito. Atención, ojo para los atrasados, creo que hay multa, sí, hay multa. No te lo puedes perder, esta bonita elección. La elección de la cholita reina, nuestra paya. Ay, ay, ay, ¿quién será la elegida? ¿Quién lo elegirá? Además, la princesa china. Pues quienes llevarán con gracia, juventud y orgullo la representación de nuestra institución. Dos personas importantes, dos hermosas damitas. Que con gracia y juventud y orgullo tendrá una presentación importantísima nuestra institución, de los verdaderos fanáticos del folclore. Una presentación pero muy bonita. Una presentación que sin duda alguna va a ser importantísimo para usted, mi amigo, para usted fraterno, para usted, mi amigo, componente devoto, quienes principalmente participan dentro de la fraternidad, los fanáticos.

Señoras y señores, esta es la fraternidad de los fanáticos de folclore, ya prácticamente con su gran evento de fin de semana. No te olvides, Ana María Scanner. La altura es 3200, ¿verdad? Señor. Sí, señor, por eso vamos a dedicar esta bonita canción para los fanáticos del folclore aquí en Buenos Aires, Argentina. Claro que sí. Pues claro que sí, vamos a dedicar con mucho cariño esta bonita canción para toda la gente linda

0: Muy bien, ahí está la invitación, por supuesto, para la fraternidad de los fanáticos del folclore una vez más. Con fe. Con mucha fe inquebrantable de la Virgen de Copacabana y el corazón puesto en su lema. Alma, vida y corazón por los fanas. Pasantes de la gestión 2026, Edwin Mamani, Nancy Mamani, Juan Chuca y Justina Quispe convocan pues a toda la familia una jornada doble, cargada de tradición y emoción, una verdadera y espectacular práctica de pasos, donde la unión y el ritmo fortalecen nuestra identidad.
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0: La solemne de gran elección de la cholita reina y la princesa china les llevarán con gracia y juventud y orgullo la presencia de nuestra institución. Invitación para los fundadores, expasantes, mesa directiva, comandante, todos los bloques, guías de cada fraterno antiguos y nuevos que llevan a esta familia en el corazón. La fiesta se vuelve inolvidable cuando estamos juntos. No falte, sí, no tiene que faltar. El fin de semana.
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0: Atención, el día sábado a partir de las 14 horas.
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0: Ya se viene.
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0: La gestión alma, vida y corazón por los fanas. Ahí está con mucho cariño Edwin Mamani, Nancy Mamani, Juan Chuca y Justina Quispe. Hacen llegar un cordial saludo también al mismo tiempo. Invitan pues a las prácticas de paso a todos los fraternos antiguos, nuevos, bloques en general, simpatizantes, hinchada. La gran práctica de paso y posteriormente de la gran elección de Cholita Reina y la princesa china. Todo esto se va a llevar a cabo en previo 6 de agosto, claro que sí, 6 de agosto.
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0: No te olvides, en previo 6 de agosto.

0: señores.
1: Invitación cordial entonces para todos los fraternos este fin de semana, sábado. No faltar.
0: Atención, señores.
1: Los fanáticos se van preparando rumbo a la festividad de Virgen de Copacabana el próximo mes de octubre.
0: Somos los fanáticos, alma, vida y corazón.
1: Les mandamos un abrazo enorme pues para nuestros queridos compadres. A mi querido compadre Edwin Mamani, señora Nancy Mamani, Juan Chuca y señora Justina Quispe. Nuestros compadres pasantes de esta gestión 2026.
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1: Un abrazo enorme para todos ellos.
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1: Bueno, más que práctica va a ser un ensayo porque están con la banda, ¿verdad? Claro que sí, están con la banda. Más que la práctica es un ensayo.
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1: Cordial la invitación para todos los bloques, amigos oyentes. Vamos ahí. Además tendrán grupos importantes.

Claro que sí, sí señor, sí señor, sí señor, así de esta manera, pues la presencia de los fanáticos este fin de semana con una con un ensayo importantísimo posterior a ello, pues la elección de la Cholita Reina y la Princesa China, quienes van a estar pues

0: De alguna manera preparándose seguramente los participantes, los concursantes, y hay que ver quién va a ser pues la próxima reina gestión 2026-27 dentro de la fraternidad Los Verdaderos Fanáticos del Folclore. Pues estará grupos importantes, por ejemplo, el grupo Eclisma estará junto a los fanáticos, claro que sí, pues señoras y señores, ¿qué tal si escuchamos esta bonita canción? No te olvides que Clisma está este fin de semana junto a los fanáticos de folclore.
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Ay, ay, ay, ay, ay, algo está pasando acá. ¿Qué pasó? Se nos fue el audio. Una barbaridad. Retornamos. No, en serio. Alguien está andando por acá. Está tocando la consola. Ahora mientras nosotros con la agrupación.

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2: Invitación 2026. Gran elección de la reina. Fanáticos del folclor 2026. Buenos Aires, Argentina.

ven y sé parte de este evento tan importante. Evento que se efectuará el día sábado 12 de septiembre en el previo 6 de agosto. Te esperamos a partir de la 1 de la tarde. La invitación para todos los bloques. Consejo de expasantes, super compadres de oro, plana mayor Cori Chuima, galanes y sus lindas paseñitas, hijos, nietos forasteros de Huaki, bloque amigos fanáticos, catedráticos la nueva generación de Achacachi, compadres diamantes y comadres de oro, bloque Santiago de Ocola, bloque verdaderos lobos fanáticos, elegantes y sus lindas joyitas, compadres corazones fanáticos, comadres y compadres otro nivel, bloque amanecer paseño, bloque poder fanático, bloque amistad sin fronteras, bloque a mí no me nadie y sus capis, figuras chinas intihuacis, figuras reales chinas de oro, bloque los Andes, bloque sentimiento chuquiago y todos los simpatizantes de nuestra querida fraternidad. Este día contaremos con la presencia de la banda Mi Proyección. Por si esto fuera poco, contaremos con la música en vivo del grupo Cora Azul.

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0: ahí está la invitación, por supuesto, para este fin de semana. Con fe inquebrantable, la Virgen de Copacabana y el corazón puesto en su lema, alma, vida, corazón, por los fanas. Los pasantes de la gestión 2026, Edwin Mamani, Nancy Mamani, Juanchuca y Justina Quispe.
1: ¡Sí, señor!
0: Con el mayor de los cariños hace llegar un cordial saludo y convocan pues a toda la familia. Una jornada doble, cargada de tradiciones y emoción. Una verdadera espectacular práctica y ensayo de pasos donde la unión y el ritmo fortalece nuestra identidad. La solemne de gran elección de la cholita reina princesa China, quienes llevarán con gracia, juventud y orgullo la presentación de nuestra institución. Eso, claro, pues, sí. La institución tan importante, los verdaderos fanáticos del folclore en Buenos Aires, Argentina.
2: Atención, señor.
0: Por tal motivo está pues cordialmente invitado a todos los fundadores, expasantes, mesa directiva, comandante, todos los bloques, guías de cada fraterno, antiguos y nuevos simpatizantes.
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0: Lleva esta familia en el corazón, la fiesta vuelve inolvidable.
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0: Claro que sí, la fiesta se vuelve inolvidable cuando estamos juntos. No faltes, no faltes este fin de semana. El sábado a partir de las 14 horas.
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0: Allí en el previo 6 de agosto, Ana María Janer. Todos los fraternos tienen que estar puntuales. Ojo que los atrasados tienen su multa, su multa. Eso ya lo saben los fraternos de la fraternidad, los fanáticos del folclore. Esta invitación firma pues los pasantes de esta gestión 2026.
1: Para los pasantes de la
0: gestión alma, vida, corazón, por los fanas. Nuestro querido compadre Edwin Mamani, Nancy Mamani, Juan Chuca y la señora Justina Quispe. Nuestros compadres, nuestros comadres, los pasantes de esta gestión están haciendo pues la invitación principal, y ellos en la puerta principal estarán esperando con los brazos abiertos a todos los componentes antiguos y nuevos. No olvidarse, 14 horas, día sábado.
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0: Ahí está pues nuestro primo Edwin en la sintonía, ya está visualizando, dice buenas noches compadre Fénix. Saludarte a tu persona y a todos los que están escuchando tu programa y a toda la familia fanaticada.

Pues ya prácticamente nos vamos despidiendo. Muchas gracias, gente linda. Ahí un abrazo enorme para todos nuestros patrocinadores. 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

0: 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Muchas gracias, gente linda. Esto ha sido todo por hoy. Como siempre, mi nombre es Félix Jiménez. Estaremos la próxima semana, el próximo jueves, retornando con todas las canciones, con los mejores éxitos, los mejores recuerdos de aquellos años, de los años 80, 90.
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0: Tengan ustedes una linda jornada.
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0: Mañana es viernes y el fin de semana.
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0: hay actividades como los fanáticos, por ejemplo.
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0: Un abrazo enorme para mis queridos compadres de los verdaderos fanáticos de folclore, a mi compadre Edwin Mamani y a su señora esposa, mi comadre Nancy Mamani, mi compadre Juan Chuca y mi comadre Justina Quiso. Un abrazo enorme, que tengan un lindo, una linda jornada, un fin de semana, tengan un éxito importante y que la elección pues sea la ganadora, la mejor, la que pueda representar a la fraternidad en los próximos elecciones también, que va a haber la elección de Reina de Reinas de la Federación, calculo que va a ser el 18. Es posible que la próxima semana estemos hablando con nuestro

Nos vamos, gente linda. Muchas gracias. Un abrazo enorme para toda nuestra masiva audiencia, para quienes estuvieron visualizando. Gracias allá a Bolivia también, lo mandamos en la calle Euler. Muchas gracias. Nos vamos, gente linda. Muchas gracias. Tengan ustedes una noche bastante reparadora. Hasta aquí hemos llegado. Su amigo y servidor para todos ustedes, quien les habla, Félix Jiménez, en los controles y puesta en el aire. Con el compromiso de retornar el próximo jueves con más novedades. Gente linda, esperamos haya sido de su agrado. Dios mediante, nos volvamos a escuchar la próxima semana. Permiso, buenas noches.

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0: Me levanto lleno de felicidad porque mi cuerpo ha descansado lo suficiente para iniciar una mañana llena de muchos retos. Gracias te doy porque tengo la confianza de que hoy me concederás un día lleno de muchos objetivos por cumplir. Dios mío, guía mis pasos para no perderme en este día, para hacer mejores cosas y para encontrar la felicidad y esa paz que estoy buscando. Padre misericordioso, esta mañana quiero decirte que te amo, porque siento tu presencia conmigo desde el primer instante de la mañana. Gracias por todas las cosas hermosas que tienes preparadas para mí y que solo tengo que ir a por ellas. Gracias por este nuevo despertar y por la salud con la que amanecí. Quiero pedirte, Dios mío, por las personas que están despertando sumergidas en la preocupación, en los problemas económicos, en la falta de empleo, en la enfermedad o en alguna situación adversa, para que seas tú quien pueda aliviar y atender sus necesidades. Derrama sobre ellos muchas bendiciones para que encuentren el camino de vuelta y que orienten sus vidas buscando tu presencia. En esta mañana, Divino Señor, te pido por el mundo, por los que han perdido la brújula, por los que han perdido la esperanza, por los que están sumergidos en la corrupción y por los que dejan de creer en tu palabra. También quiero pedirte por mi familia, para que los cuides y los protejas en este día. Dales mucha fuerza para que puedan resistir las pruebas de esta mañana. Concédeles seguridad para ir a sus trabajos o a sus labores y poder regresar con bien a sus hogares. Oh mi buen Dios, ayúdanos a encontrar la manera de siempre permanecer juntos, a unirnos en oración por nuestros hermanos, a vivir con alegría y mucha esperanza cada día que nos pones delante. Dios precioso, ayúdanos a entender que nuestra vida sin ti sería inexplicable e insostenible. Padre amoroso, me encomiendo este día a ti para que me ayudes a vivir este regalo con la sensatez que tú quieres. Guía mis pasos, dame la sabiduría necesaria para tomar buenas decisiones y así poder cumplir todos mis anhelos y los planes que tengo para hoy. Que nunca me falte tu bendición, Señor. Gracias te doy, porque sé que mi oración la escuchas con paciencia y con amor, y sé que me concederás las peticiones que te estoy rezando. Todo esto te lo pido en el nombre poderoso de tu único Hijo, Cristo Jesús, el único Señor y Dador de vida. Amén. Versículo de hoy. El que tiene mis mandamientos y los guarda, ese es el que me ama, y el que me ama será amado por mi Padre, y yo le amaré, y me manifestaré a él. Queridos hermanos de oraciones, amor a Jesús, que el Señor nos bendiga en este día, en el nombre del Padre, del Hijo, del Espíritu Santo. Amén.
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6 de la mañana con 28 minutos. ¿Qué tal? Buen día, buen día, buen día, buen día. Muy buenos días, amigos oyentes de Radio Activa. ¿Qué tal? ¿Todo bien? ¿Me escuchan bien? Bien, amigos, llegamos tarde. No, estuvimos ahí, claro, tratando de poder salir casi solo me saboteé, en serio. Ahí está, mejor. Ok. Gente, es viernes, hoy todo puede pasar. Sí, hoy es viernes, todo puede pasar, ¿sí? Quizá medio programa nos podemos desmayar, no sé. Estamos pero mal, pero vamos a tratar de poder sobrellevar el programa el día de hoy, viernes, ¿sí? O bien, si bien somos fecha 11 de septiembre. Hoy viernes 11 de septiembre, obviamente del año presente 2026. Comentar que estamos en vivo a través de la página de la radio. Pero no eres el oyente fiel, mejor dicho, claro, nos sigues a la página, síganos, ¿sí? Muy importante que nos sigas. Activa la campanita de notificaciones y cada quien ingresa al programa, diferentes programas, obviamente, automáticamente va a entrar por tu Facebook, ¿ok? Bueno, claro, te queda tu señal. Ya llegó el lobo, dicen. Por TikTok, sí, vamos a salir de TikTok de la radio. Sí, ya tenemos uno, se lo está acá. Ahora sí. Usted sabe, los viernes siempre es algo medio mal porque usted ya me entiende, ¿no? Qué es lo que acontece acá, pero bueno, ahí está. Atención, amigos. De tal manera vamos a pues tratar de pues, sobrellevar el programa el día de hoy, viernes, ¿eh? El último día de la semana laboral. Obviamente, mucha gente espera viernes, no sé por qué, ni yo mismo no me explico por qué espero un viernes. No entiendo, oiga, ¿alguien me puede explicar? Sí, a veces medio janeo me he vuelto, en serio, oiga. Atención, amigos. La página web, obviamente, TikTok nos puede escuchar por la @activafm939, atención, @activafm939, la página web fmactiva939.com.ar, ¿ok? La aplicación, obviamente, ya tú sabes, Radio Activa 93.9. Hace arranco en la mañana, tarde pero seguro, y en serio, salimos tarde, ¿no? Muy tarde, oiga. ¿Qué pasó? Hoy es cumbia villera. Sí, chichita, último, qué último, chichitas. Chichita no me está gustando hoy, en serio. Chichita, creo que vamos a, no sé hoy, ¿qué hacemos hoy?

Vamos a habilitar mensajeros de la radio. Pero para la gente de FM, buenos días. Vamos a habilitar mensajeros de la radio, ¿ok? Mensajeros de radio, WhatsApp de la radio, 1161-25-9825, 1161-25-9825, ¿ok? Mándale tu mensaje escrito o audio. Fuerte y claro, ¿ok? No hable como yo apenas oye. Grítame. Diego Soria,

Bienvenido a la gente que va llegando por la página. Bienvenido amigos, amigas, bienvenidos, Yo quiero pedir que compartan, dejen siempre, siempre antes un me gusta, me encanta, me divierte. O carita enojada, va todo, todo suma, ¿ok? Segundo paso es comentar, tercer paso a compartir, ¿ok? Vamos pues, hagan dinámica.

Vamos a ingresar a la página a ver quiénes están, quién está aquí. Llegó primero. No sé quién llegó primero. Un poquito de la voz ahí, estoy medio mal, oye. ¿Qué pasó? De mal en peor, ¿sabes? Saludos para Irma Mamani, dice, buenos días, Lobito y Menella Casán, que saludo. Ok, por fin es viernes, sí, obviamente, por fin es viernes, por fin es viernes. Irma, ¿cómo es? ¿Tal vez? Batito Valencia, hola, buenos días, hermano, primo Héctor. Jabas Pancarita, ¿cómo es eso? ¿Qué? María Elena, hola, buenos días, Lobito, ¿cómo estás? Y ahí andamos, ¿eh? No, María Elena, buen día, ¿eh? Batito, un tema de, por favor, de La Bamba. Levanta tu pollerito, uy, para la cuñada. Qué tema, qué tema, qué temazo, gente.

Te mando una... No, ¿cómo, Betito? ¿Cómo sigue? Alfonso, necesitas una mujer para que te haga... No llega la hora, Betito, si tú no entiendes. Acá en el estudio, tú sabes, hay que ordenar y... El tema los viernes es jodido. Lunes y viernes re jodido acá, en serio, ¿eh? Vamos a decir, ¿qué pasó? Pura falla, la gente, ¿qué va a hacer la gente? ¿En serio? ¿Qué va a hacer la gente?

Vamos, aquí va llegando José, diciendo que José Caricel, dice, hola, buenos días, hoy viernes, es soltero, solterense. Yo los creo ya. Vamos, gente, vamos, gente, viernes, por fin es viernes. Viernes de relajación. Viernes de, ya tú sabes. Vayan pidiendo su tema, gente. Vayan pidiendo su tema. Oye, cumbia visera. Cumbia sureña. Cumbia chicha. Salay. Lo metemos todo, ¿ok? Se lo sabe. La participación de Florida. Te cambiaré, dice. Ok, vamos con esta canción para los amigos. Betito Valencia, la bamba, la bamba, la bamba, la...

Estoy revisando, Betito no compartió, Mair no compartió, Irma no compartió, José tampoco no compartió. Qué raro. Solo compartió María Elena Chávez.

Cuando dice compartir amigos, a ver lo que están ahí, la gente que comparte, pues compartan a las diferentes grupos, no al a la página de radio, al TikTok de la radio. Y estoy revisando acá, ya. En serio. Están compartiendo para TikTok de la radio, están compartiendo. ¿Cómo así? Sean serios. No van a decir nombres, ¿eh? Yo reviso todo, en serio. Gente, es viernes, viernes de soltero, de solteras, dicen por ahí. No lo sé.

Dale, dale, dale, dale, vamos. Vamos, gente, vamos. No afloje, porque hoy es viernes y el cuerpito lo sabe, sí o no, sí o no, sí o no. La Bamba. Bienvenido a la gente que va ingresando.

pone para cambiar, olvidarte, mejor dicho. Bienvenida, Betecita, ¿cómo anda? Betecita, buen día, ¿cómo le va? Bete, ¿vas a compartir? ¿En serio? A ver, vamos. Comenté que ya estamos en vivo a través de TikTok de la radio.

Dice Waliquis Kiwa. Está todo en su lugar hoy. No se movió, ¿eh? Sí, por ahora. A la noche no se oiga. Claro, todo puede pasar, ¿eh?

0: el WhatsApp de la radio totalmente habilitado, que va llegando los mensajes de atención. Siempre que hola, buenos días, ¿cómo estás? Espero que bien, saludos. ¿Será que puede pasarme un tema de Joana Gozalay? Gracias, atentamente Edson del taller Yo y las máquinas, bienvenido Edson. Tanto tiempo. Vaya programando canciones, vaya programando canciones, vamos.
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0: El polvito del amor. ¿Ya alguien quiere un polvito? ¿Qué dicen, oiga? Un polvazo jodido, ¿no? ¿Sí o no?
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0: Claro. Es viernes, gente. Viernes de paveada, dice por ahí.
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0: Pero qué pavo, oiga. Qué bueno que está bien, dice. Ah, Betty, nos estamos llevando bien hoy. Sí, sí. Gracias por preguntar, sí, ¿cómo está? Sí, está bien, gracias, dijo. Gracias, dímelo, dijo. Dijo. Dame, déjame que de hoy. Amar Azul, el polvito del amor. Somos 11 de septiembre. Primo de la hora, se te va la tanga.

0: Siami llegó mi Siami, ella es mía. Chicos, sepan, gente, Siami es mío, de mí. Yo de mí primero, en serio, chicos. Gracias, Siami. Siami, el domingo te quiero ver, en serio. Un abracito quiero darte, ¿ok? Solo un abracito nada más. Un abrazo quiero tuyo, en serio.
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0: Siami, ¿cómo estás, mamu? Mamu. Ay, cariño que te tengo, Siami, en serio. Cada que me pongo el gorrito, miro. Me decía, me digo, en serio.

0: No diga nada. Pues baila pues, Oli también digo. Oli está durmiendo. Está de sueño. Cansado y está durmiendo. ¿Cómo andas, Felipe? Nicasio, buen día. ¿Cómo andas, Nicasio? Felipe, ¿qué? Nicasio, buen día. ¿Cómo está? Mayri Faltosa. La página tú no compartes, ¿no? Ay, ay, ay. Si a mí si, si, digo, Mayri.
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0: Es Dani, la Siami. Ojo, ¿qué? Sí, oye, entre ustedes, ¿cómo que?
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0: Siami, alguien está reclamando por la página, ¿cómo así?
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0: ¿Y yo qué soy? ¿Estoy pintado, che?

0: Hola, coqueta, oiga. Buenos días, ¿cómo está, Ali? ¿Bailamos?
1: Coqueta.
0: Coqueta, sí, coquetita.

0: Gente, viernes, 11 de septiembre. Atención, la temperatura actual tenemos en todo lo que es Buenos Aires, Argentina, sobre todo en Capital Federal. Tenemos 12 grados. La máxima para hoy vamos a tener 17 grados. Precipitación al 10%, humedad 81%. Viento corre 8 kilómetros por hora. Es lo que nos comenta el servicio meteorológico. Y siempre estoy leyendo nomás, ¿ok? Solo para Antonio Vargas. Miriam López, hola, buenos días, ¿cómo está? Miriam, ¿qué tal? Buen día, ¿cómo le va? ¿Todo bien, Miriam? Bienvenida, ¿ok? Cantemos todos.
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0: El audio, dígame el audio, ¿está bien? ¿Está bien por acá? ¿TikTok está bien? Coméntenme, por favor, TikTok también el audio.
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0: O tengo que gritar más fuerte hoy, ¿cómo es la cosa?

Ya, ya, ya, llegando tus vacaciones, dicen. ¿En serio? Ojalá, puertito. Haceme un giro, oiga. Va llegando nuestra amiga Rosa María Rosa Godoy. Buenos días. Buenos días, no, feliz viernes, solteros, solteras. Y el cuerpito lo sabe, dice. Saludos desde Loma de Zamora, ok. Bienvenida, pues, María. María soltera, casada, divorciada, en busca, más o menos, ¿qué onda, oiga? Qué rica tema, ¿sí o no? Buen tema, ¿eh? La cumbia argentina. Uy, uy, uy. Cálmate, pe, mirá. Gracias por los regalitos a los TikToks de la radio, en serio, oiga.

Ofelia, una sugerencia de sonido básico, título. Mándeme pues un tito. Mándeme tema y completo picaosita. Me gusta completamente, ¿eh? Después del tema nos vamos a la tanda de la radio. Ok, gentes, amigos, oyentes. Va ingresando Grupo Rero, dice Pienso en ti. Ali, sonido básico, ¿qué tema, por favor?

mi amor. Ahora vos, jugadora, que está escuchando ahora, ¿eh? Está trabajando en la over. Te estás riendo, sí, pero vos, gran jugadora, ¿eh? No, ya me olvidé. ¿Qué?

Oye, que estás activa, ¿eh? Viene ahí. Quizá no voy a verte jamás. Otra vez, buenos días, primo, por aquí. Full lluvia, ¿en serio? Ya, pues, báñese. Si está lloviendo, se ve en la terraza o en el patio. Báñese, pues, con champú. Lávatela con champú. Lávatela con champú, dijo ella. Perdón. Dice. Betty. Obvio, lobby, que es solterita sin apuro. En serio, hoy. ¿Qué tal? Hoy es viernes. ¿Y qué procede? Jeje, dice. Hoy estoy chaja, no puedo seguir hoy. Hola, pato. No, no, no. Que me diga vato, no, no, no. Mi amigo, ¿dónde estás? Después de la tarde sale tu tema de Chobana Ancosa.

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0: Esta chichita, qué chichita, ¿no? Hablando de chichita, se acerca el 14 de septiembre. Nuestros hermanos de Cochabamba, Bolivia, están de aniversario, ¿ok? Comenta mucho, sobre todo de allá en Bolivia, en Cochabamba, van a dar buenos... Un homenaje, me imagino que sí. Bueno, amigos, bienvenidos. Uy, la hora, pasó, mire, 14 minutos pasaron de las 7 de la mañana, oiga, 14 minutos pasaron de las 7 de la mañana. Recuerden que somos Radio Activa 93.9 FM, día viernes 11 de septiembre. Bienvenido a la gente que va ingresando en este horario. Oli, ¿qué tal? Buen día, ¿cómo va? Oli. Olivia. Bien, amigos. Así transitamos la mañana, hoy viernes, te lo sabe. Quilata, muchas gracias por quererme, ¿eh? Muchas gracias. Vamos con más canciones, ¿eh? Ya tenemos pedidos. Atención, antes vamos a la página que va ingresando. Atención. La gente, la página va llegando. Natalie Gutiérrez, ¿qué tal? Hola, amigo Lobo Soltero, buen día, ¿cómo está? Natalie, saludos desde Brasil. Bon Retiro dice, buen día, ¿cómo anda? Para Germán Hernando, buen día, saludos a tu audiencia. Dice, saluditos, abrazos, igualmente para vos. Germán, buen día, ¿sí? Ale, te encontré, dice, ahí está, los amigos también comentando, chateando lo que es la página de la radio, ¿sí? Si aún no nos sigue la página, síganos. Sí, active la compañía de notificación. A ver, ¿quién es aquí? ¿Qué pasó? Sí, Julio César. Hola, buenas tardes. Saludos desde Corea. Ahí es tarde. Saludos, pues, para toda la gente de Corea. Oiga, bienvenido, ¿sí? Bienvenido, Julio César. ¿César? No te creo, oiga. No creo, pero bueno, ahí está. Vamos con esta canción. Sonido básico. Lo pidió Ofelia.
1: Este es el tema que
0: querías escuchar. Sonido básico. Cuéntale.

0: La gente que va compartiendo por la página de la radio, Natalia, muchas gracias por compartir. Antonio, Edgar, José, María Elena, Rosa Godoy, Ali, Xiami, Betito, va a recibir gente que va reaccionando perfecto, muchas gracias,
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0: Esteban Choque. Habla de Esteban, que le manda saludo para Estefanía. Se perdió, Para la gente de Matadero, ¿dónde están? Para la gente de Lugano. La gente de Sildañez. ¿Qué tal gente de Soldati? No hay gente de Soldati, no hay nadie. La gente de Salida. Bajo Flores. Villaluro. Obviamente Liniers.

Hola tío, ¿cómo estás aquí? Yo trabajando full. Feliz viernes, Lobito. Ya pasé un tema de delirios. Tema comerciante, porfa, atentamente, Elías. Ok, Elías, bienvenido, Elías, bienvenido, Elías.

0: Vamos al siguiente tema, pero rápido, che. Pues en lo contrario. Participación Club, recibe un grupo con alidos, dice.
1: Seguimos avanzando.
0: Busquete otro amor, que siempre, oiga. ¿Le pedí este tema? Este es el tema.
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Bienvenida para amiga Dora Luna Vargas desde La Paz del Alto. Hola, la gente de Oruro. La gente de Sucre, Bolivia. ¿Hay alguien? La gente de La Paz. La gente de Potosí. La gente de Cochabamba, ¿dónde están? La gente de Oruro. Hay un cruceñita, cruceño, ¿hay alguien por ahí? La gente de Beni. La gente de Chapaquita. ¿Alguna tarijeña por ahí? Ponele, pregunto. No se ría, oiga. Aquí presente Ciudad Insuperable. ¿Dónde es eso? ¿Dónde es eso? Oruro. Sí. Uy, los oficiantes, oigan. Uy. Hablando de Oruro, queremos saludos rápidamente a nuestros amigos de Salteña, Oruro. Digo. Salteña, Javi, oiga. Si te equivocas, ni qué hacía.

Sí, me hizo equivocar, weón. Siete de la mañana con 20 minutos, gente. 7 de la mañana con 20 minutos. Tomás el Mirador presente. Lomas, ¿cómo que Tomás? Ah, Lomas. Hey, Tomás. Oli, gracias por tap tap, eh.

0: Y eso dice, ok, ok. Papito lindo, ¿ok? Ese es del delirio. Papito lindo, sí, aguántame, aguántame. Te lo dice
1: Hugo Sandy. Este es el tema. Este es el tema. ¿Qué querías escuchar?
0: El tema que va saliendo para su amigo Elías. ¿Cómo dice Elías?
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0: Es viernes, gente, viernes a relajarse. Viernes de, ya tú sabes, causa.

Chávez para Beatriz Condori, dice: hola, buenos días. Pasa música, ¿qué dice? Pasa música de Rebelión, tema. Tomar el veneno para olvidarte. Ok, bienvenida, Beatriz. Ok, vamos a ver.

0: corazón.
1: Te corrijo, mi amiga Beatriz.
0: Cariño,
1: de la rebelión, tomaré por viernes, sale, me sale.
0: Día de día,
1: el polaco, ¿te parece?
0: Para el sustento de mi casa, que manda el pan para mis hijos.
1: Sí, el polaco, ¿ok?
0: Cariño,
1: la rebelión, no creo que lleva otro título, ¿eh?

0: Este es el tema. Este es el tema que querías escuchar.
1: El tema que nos pedía nuestra amiga Betty. Papito lindo, grupo Delirios. Se acerca el 21 de septiembre. Se acerca primavera. Oiga. Los últimos días de invierno se nos va de a poquito, Pero me dejó re jodido, El invierno me dejó re jodido. En la voz, imagínense cómo estoy. Abrázame. Están saliendo los temas que van pidiendo los amigos. ¿Sí, chicos?

0: amiga Beatriz de la página de la radio.
1: Yo me acuerdo de
0: mí. Con el título que me está mandando el grupo La Rebelión no sale, ¿eh? No sale, no, y mandan cancha, un Utkiti. Este polaco.

Ray Hinchocaño, un tema de... Qué falta de respeto a ella. Ya me dijeron, Hincho, oye, a mí no me soy. ¿Cómo así? ¿Cómo así? ¿Cómo así? ¿Cómo así? ¿En serio? Ok, ok.

7 de la mañana con 28 minutos. En un momento vamos a ir a los casas comerciales, ¿ok? Antes vamos a hacer esta canción. Se ve muy tempranito a los amigos Nicasio. Pero si viene el batidor, si viene el arbolito, ¿ok? ¿Qué pasó, Mayer? ¿Cuál es el chiste, oiga? Aparte que soy... no sé qué, pero no se ría, calma. ¿Qué va a hacer la gente? ¿Qué va a hacer la gente, oiga?

0: del chico, la chica, si vamos a llamarlo. Se enamoran y se olvidan de su papá, su mamá, ¿sí o no? No se olviden, pues, oye, sea en serio, ¿eh?
1: Para ti, querido papá.
0: Recuerde su papá, su mamá que está ahí. Mientras que puede, colabore, ayúdelo, ¿eh?

0: si no era, pero bueno, salió, ¿eh? Este es el
1: Polaco.
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3: que querías escuchar.
0: Tema que nos pedimos, amigo Nicasio. Gracias por tu crimen, Nicasio. Nicasio, digo, Polaco.

0: Bien, amigos, atención, vamos rápidamente a las casas comerciales, ¿ok? Perdóname, perdón.
1: Aquel arbolito, ¿dónde está?
0: Es el momento preciso para mandar saludos rápidamente a nuestros amigos de Salteñas Javi. 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
2: La batidora.
0: 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Siempre menciona el nombre Lobo Solitario. La clave es Lobo Solitario, ¿eh? La consigna es esa, Lobo Solitario. Siempre diga, escuché Radioactivo Lobo Solitario, ¿eh? Otros no. Digo yo porque... que no hablan como yo, pero lo mismo no hablan. Por eso estoy orgulloso de decir que... No, me escucha el jefe, me escucha, pues, salud para vernos, ¿sí? En serio. 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Ahora sí, vamos con el tema, ¿sí? Un cachito, o vamos rápidamente. Vamos con el tema, porque si no, la gente se va a cansar, ¿eh? Vamos con esto. Me había pedido de la amiga Beatriz, pero la encontré de Caricia, ¿ok? Vamos con este tema, vamos, ¿dónde está? Vamos. Tomaré para olvidar, dice. Ella, yo no, ella. Beatriz. Es bien, el cuerpito lo sabe, dice, sí señor, venga. Qué recuerdito, ¿sí o no? Acaríciame. Si se puede, hágalo. Bienvenido para los amigos César Apaza, Diego, Calito Sánchez.
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0: para olvidar que siempre oiga. Gris. Cañamos. No, yo ya cambié.
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0: ya cambié de lugar. ¿No he visto un tema de Edson Morales? ¿Qué? Edson Rodríguez. Yo ya te olvidé, en serio, yo también ya te olvidé que siempre la conferencia. El polaco. Era eso, ¿no? Claro. Polaco.

Condori, ¿eres en serio? ¡Wow! Mi papá es un capo y en serio, ¿eh? Amigos, 8, mejor 7 con 30. Uy, ¿cómo pasa la hora hoy? 7 con 38 minutos.

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0: 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Pregunte por el señor Franz. El loquito, pero muy loco, pero re buena onda, en serio, ok. Solo para, se llama Franz, ok. Vamos ganando tiempo, gente, vamos ganando tiempo, porque si no, el tiempo no nos apremia acá la radio. Vamos con esto, vamos pues. Al amigo que nos pidió por el, mi amigo Paulo. Pablo de Mataderos, oculta, ¿dónde eres tú, digamos? Yo me tengo una pregunta, hoy es viernes, ¿verdad? Y mi amigo va a la cancha, va a jugar a la pelota y su novia queda en casa. A mí me dice que no vaya a la cancha, quédate, jugaremos conmigo, me dijo. Uy, ¿qué cosa se puede hacer? Dale, arrinconale, que siempre. O yo voy. Sí, arrinconale. ¿No estás jugando a la pelota? No, pues. Las dos. ¿Sí o no? O yo voy, si no puedes, oiga, que siempre. Pásame la dirección, yo voy, Hacelo con mi nombre, digo, anda con mi nombre, vamos. Elías, anda, Sin miedo. Los amigos somos para colaborar, ¿sí o no? Para todos los faltosos, dice que Betito, ¿qué pasó? El amigo me dice, cuídamelo, yo la cuido, pero genial, bonito, y bien, digo, bien la cuídense, bien cuidadito, bien atendido, completito peca, o sea. ¿Qué ves?

0: este piso.
1: Ahora sí, oiga, calientita, qué rico es, serio. Ahora sí soy yo. La participación de los Coris, ¿eh? Uy, la hora no los apremia hoy. 20 minutos pasaron de las 7 de la mañana.
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1: Falta de la Oli hoy. Oli, ¿estás ahí? ¡Oli! ¡Oli! Eso es verdad, Lobito. Para eso pasó los amigos. ¡Claro, picaos! Ya tú sabes. Es decir, salímense a cuidar y yo cuido. Genial hoy. Es más, le llevo a comer y... ¡Guau! Lo oye, así es. Sí, le llevo a comer y sabes, ¿no? Pues completito pecado, o sea, sea en serio. Vamos con ese tema, oiga. Dayan Flor no dice, no dice nada. Ahí está. Mi tema, ¿cuál? ¿Sí o no, Ofelia? Claro. Te llevo a comer y... Después vamos al cine un cachito y... Ya, pues lo que venga, o sea. Claro. ¿Cuál? Oiga, lobo. ¿Qué? Escribe, papá, por favor. Hola, ¿cuál? ¿Cuál tema?
0: Flor,
1: el tema de Oli. Oli.
2: Este es el tema.
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Soy por eso, amigo Luis Gisbert, a través de la página de Barrio Senado. Muchas gracias por regalarme, me gusta, me encanta, me divierte. Carita enojada, todo suma, en serio. El tema es de varios. ¿De polaco era eso? Ah, a ver. ¿Dónde está polaco?

0: qué dice Petito? Boquita coach. Oye, oye, faltoso. ¡Faltoso! Ay, ¿cómo así? Y a Petito, ¿qué va a hacer la gente? No escribas así. Ojita la cuñada y sas, no sé yo. Cuida la cuñada, más bien Petito, cuida la cuñada,
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0: Ok, amigo, vamos con este tema. Antes de ir a la tanda de radio. Esta pasó por Diane Flor. Puedo vivir sin ti. Puede vivir. Ok, chicos. Graben eso. Puede vivir. Está bien, está bien. Vamos con el polaco. ¿Qué? Polaco. Deja de llorar. Es viernes, gente. Viernes. Uy, no. ¿Qué hacemos ahora, chicos? Hay audio. ¡Audio!
2: ¡Lobo!
0: ¿Qué?
2: Pasaba una temita de...
0: Chicos.
2: De Macano, letra de Cuaderno.
0: No.
2: Y otra temita de... Boquita de Caramelo.
0: Eso puede ser.
2: Porfa, que canta Veladero. Lobo, que no se da miedo a la gente.
0: ¿En serio?

0: para eso están los amigos, jaja. O sea, Boquita come y ¿cómo? Ojate como suave, ¿qué?
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0: Ya, hoy no sé, no entiendo de qué están hablando, ya no entiendo. Ya estoy borracho, ¿eh?
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0: 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Sí, vamos. Pues. Los capos nos dice, boquita de caramelo. Una cascadita. ¿Qué tal? Ali, una cascadita, ¿qué dices?

una cascadita, pey, causa. Yani, ¿qué tal? ¿Una cascadita? Vani, buen día, dice. Ahí voy a cargar. Sí, yo no trabajo con caras, pero... yo pienso que sí. Marcelo, oye, está difundiendo Marcelo. ¿Habla de caras o no habla, oye? A ver, coméntenos. Una vez escuché, no sé qué día, pero no hablo nada de caras, oye. No sé. Tal vez no le paga, qué sé yo. ¿Viste, loco? ¿Qué sé yo?

Yo no estoy sorteando caras, no, nada que ver. Es que yo no trabajo con caras, atención. Después en las, después vas a comentar, voy a mandar un chivito, ¿ok? A mi manera, ¿ok? Después de la tanda. Los capos dice, vamos. Más mensajes. Perdón, no sé que no. 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Caramelo dice, boquita de caramelo, los capos. Este viernes 11 de septiembre.

0: correspondiente grupo Los Capos en esta mañana de viernes, antes de ir a la tanda, gente. Antes de ir a la tanda en la radio. Vamos a una de los cumbias, obviamente, grupo Caricia. Acaricia, mi caricia. Enamorado de ella. Así que los amigos. Vamos al amigo que te dijo. Vamos al amigo. Elías. Si tu amigo, si él se bajó la pelota, se te dijo cuidarla a la noche, cuidalo, che, oigan. Si no puedes, llámame, oigan. Sí, yo estaría yendo a domicilio a cuidar bonito siempre. Sí.
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0: Una cascadita peca, así ya tú sabes. Ali, piénsalo, una sola. Sí, no sé vicioso.
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0: Muy buenos días, Héctor, que tengas.

0: La dije que ahí ya no sé.
1: O de unos cuantos.
0: Oye, saludos desde Ciudad Oculta. Dice, pasó un tema de llamado tu barca. ¿Qué qué? Uy, palitos. Te voy adelantando, ¿sí?
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0: Betty,
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0: nivel 8.

0: Este tema me voy a la tanda de la radio, gente. Okay. Escuchando este tema, me voy a la tanda de la radio.
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0: Después voy a ir programando canciones, ¿ok? Sí. Nos queda 20 minutitos más, ¿eh? Después

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8 de la mañana con 8 minutos, sí señor, 8 de la mañana con 8 minutos. Ya retomando los últimos minutos que nos quedan en este horario, sí. Recordarle que somos Radio Activa 93.9 FM, día viernes 11 de septiembre. Escuchando a de fondo a Edson Rodríguez, yo ya te olvidé. Para ese amigo oyente, Rosa desde Lomas de Zamora. Chao, me dijo ella. ¿Será que se fue? Bueno, para su amigo Carlos Lobito, dice para. No, lo me está subiendo arriba. Yanni, este, hola, buenos días, Héctor, que tengo un excelente día. Lobito desde los oyentes, saludos desde Brasil, ahí está. Ahora estamos en el horno, chicos. Estamos en el horno.

David, pasó un tema de... No, para. Chicos, estamos en el horno, chicos. Estamos en la cuenta regresiva. El tiempo no nos colabora, cacha. Saludos para nuestro amigo Dani Kiso. Dice, buen día, Lobito. Estamos a full sintonía. Saludos a mi hijo Stanley, a mi esposa Evelyn. Y pasos a felicitar a mi cuñado Franz Cruz, que está de cumpleaños. Pase unas mañanitas atentamente, Dani. Lobito, ya no te vayas, chavo. ¿Qué va a decir la gente? Ahí también está el jefe Juan Carlos Ramos. ¿Qué tal? Buen día, jefe. Buen día. ¿Cómo anda? ¿Todo bien? Ok. Vamos a hablar para nuestro cumpleaños. Entonces, pues felicidades para nuestro amigo. Y está para todos los cumpleaños. Vamos con este. Felicidades para todos los cumpleaños. Empecé para su cuñado, Frank Cruz. Buenos amigos, Dani Kisme.

Yo no puedo cantar hoy, no puedo. Que le cumple, gente, feliz cumpleaños para todos los amigos que están cumpliendo de un añito más de vida hoy. Que lo pase un lindo día. Que Diosito siempre le mande mucha salud, sobre todo bendición, ¿sí? Que dé, pues, el trabajo, sobre todo a la familia. Más importante, yo siempre pido salud, ¿eh? Más sin salud no podemos ser nadie. Gente, muchas felicidades a todos los cumpleaños, ¿eh? No puedo cantar, estoy medio chaja, en serio, chicos. Estoy haciendo el esfuerzo para poder hablar, ¿eh? Se van a disculpar, ¿sí? Qué buen tema, digo yo. Estoy chaja, en serio, gente, van a disculpar hoy. Estoy tratando de hacer fuercita, pero una vez más, feliz cumpleaños para todos los cumpleaños. Que hoy día coman algo riquito, ¿ok? Cenas hoy a la noche, pues. Cenas a la noche mañana, ¿ok? Vamos. Pedimos este tema, Carlos. Jean-Paul La Barca. Bueno, Lobito, no, conmigo nos vemos el lunes, ya sabes. Ok, ok. No me estés dejando su documento, digo, su WhatsApp. ¿Qué está pasando?

Saludito para Soledad López, gracias por pasarte por la página. Muchas gracias, Sole. Saludos para tu esposo Willington. Washington, ¿cómo es la cosa, oiga? Saludos para toda la familia, ¿ok?

No puedo creer. Buenos días, primo Héctor, arrancando con el trabajo. Que viva los viernes de solteros. Atentamente, no. Hernán Cortés. Sí, se puede ir. ¿Dónde? ¿Qué pasó? ¿Qué? ¿Por qué estamos echando ahí? Se va a Belén, va a seguir, ¿eh? Guardar sin ir, ¿qué? No sé, están respondiendo ellos. ¿Qué WhatsApp? Están chateando todavía. Con los de ayer. ¿Qué hora era esto? 6:08, dije, vas a ir, dijo, no sé. ¿Quién estaba ayer? ¿Mercurio? ¿Mercurio sabe chatear en serio? ¡Wow, Mercurio! ¿Qué va a hacer la gente, Mercurio? No sé. Mejor no le digo nada. Si está por ahí, están citándose. Mejor no leo, ¿sí o no, chicos? No leo nada. No.

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Ajá. Ajá. De a poquito nosotros lo vamos, gente, a poquito vamos. El TikTok, aquí dice acá, entendido. Uy, batería, ¿en serio? Cachito más, aguánteme.

0: valor.
1: Atención amigos, se viene 8:30, aviso clasificado, ¿sí? El turno de la mañana, toda la mañana, de lunes a viernes, 8:30 minutos. Y en la tarde se vienen 16 horas, o sea, 4 de la tarde hora argentina, ¿sí? Estamos hablando de aviso clasificado. Luego se viene, atención, noticia que acontece en Bolivia, argentino, en el mundo. Sobre todo, ¿qué va a pasar con el verde? Estamos hablando de los billetes, chicos. Este Bolivia está subiendo, pero todo eso más información del deporte. ¿Qué va a pasar con Bolívar? ¿Qué está pasando con Tigre? ¿Campeón o no campeón? El programa Sagra ahorita. Escúchalo, por favor, escúchalo, ¿eh? Sí, señor, muy importante que escuches. Nosotros simplemente ese horario pasamos musiquita. Luego si viene, pues, 9 en punto. Sí o sí, ya está acá. Los compañeros de Sagra ahorita, atención, escúchalo. Están preparando todo el material, ¿sí?

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0: el poderoso Bolívar dice, oiga, en serio. Buen día, Lobito, pasó el tema de el choque, cometa de nueva. No hay ese tema, se perdió.
1: Pero qué barato.
0: Sí, señor, qué baratito, ¿eh?

Gracias, amigos, por estar en la página de radio, por compartir, por reaccionar. Muchas gracias, en serio, ¿eh? Quizá con alguna mi discreción a algunos les molesto, pero simplemente es un show, gente, es un show. Nada cierto, todo lo que hablo queda acá en este horario, ¿eh?

0: Aviso clasificado, ok. Cuídense. Pásenlo bien con la familia. Sobre todo con los chicos.
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0: Cuídense, en serio, Recuerde que la vida es una sola. Hoy estamos, mañana solo Dios sabe. Y por ello, amigos, usted aproveche el momento que está con ella, con él, No dejes que se arrepienta como yo, en serio,
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0: No pasen hablando en serio un poquito, gente. Cuando uno se separa recién, dije, ¿qué hice?
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0: Si alguien te dice paralo, sepárenlo. Que no hagas hasta que ella o él se va. Recién.
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0: Uta, no, así no era. Uta, claro, uta.

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8:37 Comenzamos con los avisos clasificados del día de hoy. Y les recordamos que si les llega a interesar algún aviso clasificado o también quiere dejar alguno, se pueden comunicar al 11:30 19:64 31 Atención, urgente, se alquila habitación para personas sola. Esto está cerca de la radio en ambiente familiar. Los interesados se pueden comunicar al 11 67 31 91 05, 11 67 31 91 05.

Atención urgente, se alquila para una familia o pareja. Una pieza con todo incluido. La pieza está ubicada en Mercedes y Bacacay. Los interesados se pueden comunicar al 1161 11 57 99. Se precisa costureros múltiples para todo tipo de prendas livianas. Que hagan prenda completa, pueden ser parejas, trabajo con retiro, zona Mataderos. Los interesados se pueden comunicar al 11 38 19 26 30, 11 38 19 26 30. Se dan anticrítico un departamento de tres ambientes, cocina y baño, único propietario, con título de propiedad cerca de, esta está cerca de Avenida Eva Perón y Escalada. Se pueden comunicar al 11 64 44 97 47 11 64 44 97 47. Se alquila casa de tres ambientes y garaje, zona Matadero, solamente para vivienda. Este es de dueño directo. Se pueden comunicar al 11 22 71 30 89 11 22 71 30 19.

Cita personal para taller de jeans, rectistas, doblistas o berloquistas de ayudantes. Con ganas de trabajar y que sean responsables, se pueden comunicar al 11 40 82 20 03, o también al 11 51 61 21 54, 11 40 82 0003, o al 11 51 61 21 54, 11 40 82 0003. Se alquila una casa para compartir, consta de tres piezas y espacio para taller. Zona Parque Avellaneda, se pueden comunicar al 11 69 68 73 13, o también se pueden comunicar al 11 66 09 80 00, 11 69 68 73 13, o al 11 66 09 80 00. Se alquila una casa para compartir, con dos habitaciones para trabajar o para vivienda. Zona Parque Avellaneda. Los interesados se pueden comunicar al 11 61 36 47 75. 11 61 36 47 75.

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Se necesita dos rectistas para taller familiar. Pago por prendas. Se pueden comunicar al 11-41-41-55-27. 11-41-41-55-27.

Alquila una pieza para personas solas o parejas, zona Lugano, a una cuadra de Avenida Ea Perón. Se pueden comunicar al 11-69-29-2450. Se alquila habitación 4x3 ubicado en la zona de Parque Avellaneda, Florentino, Ameguino y La Salle. Es para pareja o persona sola. Visitar después de las 5 de la tarde. Se pueden comunicar al 11-31-26-52-28. Se necesita con urgencia o ver loquista y rectista oficial para taller de remería, zona Matadero, cerca de la radio. Se paga por hora quincenal. Se pueden comunicar al 11-60-30-64-04. Se alquila un galpón para compartir, ideal para mesa de corte. También para taller de costura está habilitado. Se pueden comunicar al 11-28-81-63-58. 11-28-81-63-58. Man, are you crazy? Se necesita 3 ayudantes de cocina, 2 cocineros, hombre o mujer, que sepa de comidas variadas, 4 mesas, perdón, y 4 meseras de buena presencia. Zona Lugano, se pueden comunicar al 11-38-43-13-45, 11-38-43-13-45. Se alquila un departamento de 4.000.

Es baño, cocina, comedor, living y patio solo para uso familiar. Este está ubicado en la zona de Lugano, sobre calle Santander y Alvariño. Se pueden comunicar al 11 53 43 06 77, 11 53 43 06 77, o también se pueden comunicar al 11 67 83 45 01, 11 67 83 45 01. Urgente, se necesita rectistas, overloquistas, metristas y cintureros para tela de jean. En tela plana también se precisa un ayudante y una cocinera. El pago es por punto o por hora. Zona Matadero. Se pueden comunicar al 11 25 98 76 71, 11 25 98 76 71. Se alquila una habitación con baño privado y cocina independiente. Esto queda en el segundo piso. Estamos ubicados en la zona de Mataderos. Se pueden comunicar al 11 54 85 99 39, 11 54 85 99 39. 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Estos fueron los avisos clasificados de esta mañana. Si le interesó alguno o quiere dejar alguno, se pueden comunicar al 11 30 19 64 31, 11 30 19 64 31. O también nos pueden encontrar en Avenida Ea Perón 5950, Avenida Ea Perón 5950. Continuamos como siempre, como todas las mañanas, acompañándonos con la buena música y la buena programación de Radioactiva 93.9, donde como siempre activamos todos sus sentidos. 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Gracias y buenos días. No, no.

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Esperad que me acomodo todo para poder salir y al aire. ¿Estamos en el aire? Estamos en el éter. Buenos días, buenos días, buenos días, buenos días, buenos días, buenos días, buenos días, buenos días, buenos días, buenos días, buenos días, buenos días, buenos días.

Buenos días a la vida, buenos días al amor, buenos días, señor Sol. Cuatro minutos, ya pasaron, sí, atención, de las 9 de la mañana en la República Argentina. ¿Cómo están todos? Tengan todos ustedes muy buenos días. ¡Feliz viernes!

que cantarle a la vida, mis hermanos, de verdad. Empezar una mañanita pleno con todo, lindo, hermoso sol también por ese lado. Algunas nubecitas que están intervienen, sí, la mañanita. Pero eso no quiere decir que está todo mal. Bueno, ¿cómo están todos? ¿Cómo están todos? Tengan todos ustedes muy, muy buenos.

0: Buenos días, bienvenidos, bienvenidos sean todos ustedes una vez más a esta linda y hermosa programación que tenemos nosotros, así lo denominamos, linda y hermosa programación que tenemos nosotros aquí en la radio. Si nosotros nos halagamos, ¿quién nos halaga? Batman. Claro, nosotros tenemos que tener autoestima hacia arriba. De todo lo que hace, usted tiene que tener la autoestima hacia arriba, nunca abajo, siempre para arriba. Bueno, señores, hemos pisado el viernes y así le damos la bienvenida a este viernes, viernes, viernes, viernes, como siempre decimos nosotros, porque el viernes es viernes.
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0: Bueno, qué lindo compartir con todos ustedes, sí, el día de hoy, sí, en este viernes que tenemos.
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0: Bueno, un placer estar con todos ustedes. Vamos a comenzar con todo, por favor. Sí, mientras en los controles técnicos está puliendo sus manos en este momento. Nuestro operador estrella, el pulpito de la mañana, Esteban Calleja. En la producción lo tenemos como siempre, nuestro productor, Mario. Sí.
1: Señor Sol.
0: Y bueno, que les habla como siempre su querido y fiel amigo, por favor, el día de hoy. No sea malo. Juan Carlos Ramos, que les habla.

0: todo listo, sí. Mientras va preparando nuestro productor también todo lo que tenemos que contar el día de hoy. Hoy es un día muy especial, mis hermanos. Especial en doble sentido, ¿no? Uno especial por todo lo que de verdad hoy se conmemora acá en la Argentina. Le quiero mandar un gran saludo a todos los profes, sí. Hoy es Día del Maestro aquí en la Argentina, así que un saludo enorme. Día del Maestro, 11 de septiembre. Y por otro lado, un recordatorio triste que vivió el mundo también hace, si no me equivoco, 25 años atrás. Hablamos, como siempre, de, en este caso, el atentado a las Torres Gemelas, que ocurrió también, ¿no?, en Estados Unidos, que paralizó al mundo entero, ¿no?, en un momento. Y bueno, ¿no?, todas esas cosas vamos a estar recordando el día de hoy. Por favor, Y por otro lado también, ay, ay, ay, ojalá, ojalá, digo yo, ¿no? No, ¿sabe por qué digo ojalá? ¿Se imagina ojalá? ¿Por qué digo ojalá? Porque, bueno, no le contagie, digo yo, no le contagie, no lo vaya a contagiar el presidente Donald Trump, ¿no?, al presidente Javier Milei.
1: ¡Afuera!
0: Sí.
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0: ¿Cuánto es? $5,000 que van a dar aquellos que de verdad si gana la presidencia, como Donald Trump. ¿Sí? ¿Es una joda o no? ¿O no?
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0: Ahora le vamos a comentar eso. De verdad me llamó mucho la atención cuando ayer salieron los medios de comunicación y lo mencionó el propio presidente, ¿no? Como siempre, en una campaña que está realizando rumbo a lo que va a ser las elecciones en Estados Unidos, ¿eh? Bueno, hay que pagar para ganar, no queda otra. Bueno, por eso digo, no vaya a contagiarse el presidente acá, Javier Milei también,
1: ¡Afuera!
0: Sí, o también en Bolivia, el presidente Paz. Cuando no hay recursos, no hay recursos, pues algo hay que hacer, ¿no? Para mover, digo yo, por favor. Y esto es directo ya, no es indirecto. Directo al votante, no indirectamente al votante. Hablo en Estados Unidos, no acá. Bueno, 9 minutos de las 9 de la mañana en la República Argentina. Vamos a comenzar hoy. Tenemos, sí, hoy estamos con el permitido. Hoy estamos con el permitido, mis hermanos. Así que, bueno, ya saben, estamos habilitando la línea telefónica. Si usted quiere el permitido de

y lo voy a hacer, ¿eh? Los demás que hagan sus trabajitos también igual que yo, porque tengo que hacer el trabajo de ellos. Por favor, sí, atención, tenemos la línea ya habilitada en este momento del 1161-2598-25, anótalo, 1161-2598-25 para todos los amigos que quieran pedir la canción que más les guste, escuchar el día de hoy, compartir con nosotros, comparta con nosotros, ¿eh? Y para compartir, hablando de compartir, tenemos el Facebook de la radio, que es Radioactiva 93.9 FM Oficial, ya está habilitado, ¿no? Sí, estamos en transmisión en vivo por el Facebook de la radio, ¿eh? No por el TikTok, sí, sí, también estamos como la página web, sí, la página web que es fmactiva939.com.ar y la querida aplicación que tenemos nosotros que llevamos a todas partes del mundo con la linda y hermosa aplicación que de verdad escucha muy bien, ¿eh? Yo he escuchado en Bolivia muy bien, bien clarito lo escuchaba todos nuestros compañeros de trabajo por la aplicación de la radio, Radioactiva 93.9, que cruzamos la frontera a cualquier parte del mundo entero, señores. Bueno, regálame un temita para comenzar, por favor. Sí, así comenzamos como siempre, con ganas, con buen humor, porque estamos en viernes. No me eche a perder este viernes, por favor, ¿eh? No me eche a perder este viernes, le pido. ¡Arriba! Llegó el viernes. Y el permitido, como siempre, de la radio. Y estas divinas de Bolivia se vienen arrasando este 2025 en Bolivia, señores. ¡Vamos! ¡Vamos!

0: bien arriba el telón el día de hoy con las divinas aquí en la radio, señores.
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0: ¡Por favor! Minutos de las 9 de la mañana en la República Argentina, por favor. Vamos a contarle un poquito también la temperatura que tenemos nosotros en este viernes, fin de semana, 11 de septiembre de este 2026.

0: La temperatura actualizada, por favor. ¿Cuánto tenemos de temperatura actualizada por ese lado? 14 grados 5 décimas la temperatura actualizada en este preciso momento. 14 grados 5 décimas la temperatura actualizada en este momento. Esto quiere decir que, como siempre, vamos a tener una máxima de 18, cielo nublado durante toda la mañana y parte de la tarde también, y por la noche con algunas lluvias aisladas. Uy, se viene la lluvia, pero son aisladas, dicen, con vientos del sector sur. Bueno, qué viernes que vamos a tener, baja la temperatura, 18, pero va a estar lindo, ahí tranquilo, se despide de a poquito también el invierno, y se viene como siempre la linda y hermosa primavera con todo, Bueno, mañana sábado, ¿cómo tendremos la temperatura mañana sábado, señores? Sí, arrancamos con una mínima de 9 y una máxima de 12 mañana, baja la temperatura, uy, bueno, estamos locos. Cielo parcialmente nublado durante todo el día, con algunas lluvias aisladas mañana sábado, con vientos del sector este.
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0: El domingo tendremos una mínima de 6 y una máxima de 13, señores, mínima 6 y máxima 13. ¿Cómo baja la temperatura, Y de a poquito va a ir subiendo también. Máxima 13 el día domingo, cielo parcialmente nublado con clima fresco y también con algunos vientos del sector norte. Vamos un poquito con las cotizaciones que tenemos nosotros acá en la República Argentina. Atención, cómo está marcando. Sí, algún valor hacia arriba. Bueno, tranquilo, kilo, no pasa nada, empanada. Bueno, a ver, ahí está, ya lo tengo. Sí, atención, la compra del dólar oficial, 1485, no se movió estante hacia arriba. Y venta, 1535 pesos, no se movió, todo tranquilo, kilo, El euro, ¿cómo está? Atención, para la compra, 1761, tampoco se movió, y venta, 1763, un punto arriba, 63. Y el real, ¿cómo está cotizando? Para la compra, 296 pesos, y venta, no, 297 pesos, Mientras tanto, en el mercado paralelo, el dólar blue, atenti, por favor, 1520, ¡uy, subió! Subió el dólar paralelo, estaba bien. Por favor, no lo puedo creer. Sí, bueno, a ver, vamos un poquito con el dato también el día de hoy. 1525 te lo compran, y si te lo venden, te lo venden a 1545, subió 5 centavos. 1545 pesos está para la venta y 1525 para la compra. Y bueno, tenemos por este lado los datos también en nuestra querida Bolivia. Atención, el dólar, sí, el dólar flexible en Bolivia, ¿cómo marca, por favor? Ahí lo teníamos a 12 bolivianos con 42 centavos, ¿no? Sí. Bueno, le quiero contar que hoy se mantiene el dólar. No hubo ni bajada, ni subida, nada. Ahí, quietito estaba el día de hoy. Y viernes cotiza 12 bolivianos con 42 centavos, Eso es lo que marcó el Banco Central de Bolivia el día de ayer por la noche, 20 horas, con la página web del ente emisor, 12 bolivianos con 42 centavos. Mercado paralelo en Bolivia, 12 bolivianos con 41 centavos, te lo compran, y si te lo venden a 12 bolivianos con 55 centavos.

Quiero mandarle un gran saludo a Raúl, que está con nosotros el día de hoy. Raulito, gracias, hermano, por mandar el mensaje. Está mandando el primer mensaje también aquí a la radio. Bueno, nos pide una canción, sí, por favor, puede ser de Miguel Orías, Entre licor y licor, así titula el tema. Pásalo con Carlito, dice, feliz viernes, ¿eh? Igualmente para ti también, feliz viernes para ti también, por favor. Bueno, ahora vamos a dar lectura también a los otros mensajes que están ingresando también, tanto por el Facebook como también por el celular, ¿no?, de la radio, que es el WhatsApp de la radio. Sí, atención, para todos los amigos que quieran comunicarse, 1161-2598-25, ¿eh? Bueno, tengo un dato muy importante que lo quiero compartir con todos ustedes, mis hermanos, ¿no? Ayer decíamos nosotros que, bueno, se va a dar a conocer la inflación del mes de agosto, sí, se dio.

La inflación del mes de agosto se, como siempre, desaceleró, bajó y fue del 1,7%. Brincos dieron en el gobierno, en la realidad. El nivel más bajo en 14 meses, según dijo el ente emisor del INDEC. Claro, hablamos del 1,7%, es el informe que dio a conocer ayer jueves el Instituto Nacional de Estadísticas y Censos aquí en la Argentina. De esta manera, el índice de precios al consumidor, que es la IPS en siglas, acumuló un alza del 33,5% en los últimos 12 meses. Como se esperaba, se trató, como siempre, de una cifra inferior al 2,1% que se había registrado en el mes de julio y se recuperó así el sendero a la baja con el que también, ¿no?, entusiasmaba al gobierno para la segunda parte del año. Pero a nivel general, mi hermano, mi hermana, sí, si hablamos un poquito a nivel general del índice de precios al consumidor, registró un alza mensual del 1,7% en el mes de agosto del 2026. Y esto acumula a lo largo del año, hasta agosto, una variación del 21,3%. Uno dice, bueno, aumentan las cosas y bueno, estamos como que bajando. Es todo lo contrario. Baja la inflación, suben las cosas, ¿no? Bueno, es un acumulativo que tiene el gobierno, pero en transferencias también se podría decir a nivel, sí, fuerte industrial, que le va a dar, como siempre, el empuje a lo que de verdad va a ser el descenso ya, en este caso, de precios en todos los artículos de primera necesidad. Es lo que se habla dentro del gobierno, ¿no? Después de este dato muy importante, que también es alentador también en este momento cuando hablamos, sí, que el propio INDEC marcó el 1,7% en este caso de inflación en el mes

Bueno, con esto también te quiero contar un poquito que la canasta básica, sí, es algo que de verdad también llamó mucho la atención. ¿Usted sabía cuánto necesitó una familia en el mes de agosto, sí, para no caer, en este caso, en la pobreza? ¿Eh? Para no caer en la pobreza, no indigencia, ¿eh? Otra cosa es la indigencia, la pobreza, ¿eh? Necesitaba un valor de 1,600,000 pesos para no ser pobre en el mes de agosto. Cuando hablamos nosotros de la canasta básica alimentaria y también la canasta básica total, claro, aumentaron el 2,6% cada uno en el mes de agosto. Por eso una familia de 4 integrantes necesitó casi 1,605,497 pesos para no ser pobre en el octavo mes del año. En cuanto a la variación también interanual, registraron como siempre una suba del 39,6% y el 38,3% respectivamente. Si hablamos nosotros de la inflación acumulada para la canasta básica alimentaria, fue del 23,2% y del 22,7% para la canasta básica total. Esto hasta el mes de agosto. Por eso decimos nosotros, una persona adulta necesitó casi 519,578 pesos para no ser pobre y 235,000 pesos con 103, sí, para no ser indigente. De esta forma, la inflación en ambas canastas no se logra ser inferior al índice de precios del consumidor, que en agosto fue del 1,7%. Por decimos nosotros, no, hay actitudes que de verdad no representan claramente a lo que de verdad se maneja en valores, ¿no? Porque si nosotros hablamos de un hogar de 3 integrantes que tuvo que registrar ingresos de casi 1,278,163 pesos para no ser pobre, imagínese, ¿cuánto llegaría a tener en proporción para no ser indigente? Sí, tiene que tener casi 578,354, en este caso, pesos para no ser indigente. ¿Qué pasó por ese lado, Esteban? ¿Qué? Vos ya llegarías a ser indigente. Bueno, no sé, la verdad, es lo que marca, ¿no? Yo no me invento esto, No es una invención mía, Bueno, el informe del INDEC sobre el IPC nacional también muestra que en agosto los rubros con mayor variación fueron el tema de vivienda, agua, electricidad, gas y otros combustibles, con una alza del 2,8%, seguido está la educación, que subió el 2,5%, y luego está el tema salud, con un incremento del 2,4%.

Estos sectores, como siempre explicaron, gran parte de la suba mensual del índice que cerró en el 1,7% respecto al mes de julio de este año.

Bueno, quiero mandarle un gran saludo a todos los maestros el día de hoy, sí. ¿Por qué? ¿Por qué? Porque estamos el 11 de septiembre, que es una de las fechas más claves para la educación, y como siempre se considera un día para valorar, ¿no? Además y destacar, en este caso, la importancia de los docentes en la sociedad. Sí, si hablamos del Día del Maestro, que se celebra hoy 11 de septiembre, y por supuesto esta fecha es un honor, ¿no?, a Domingo Faustino Sarmiento, quien es, como siempre, considerado el padre del aula argentina, a la vez que también es una figura fundamental en la educación latinoamericana. Según, en este caso, los informes, se indicó que este día, claro, se considera para poder valorar la educación y también la importancia de los docentes en una sociedad, mis hermanos. Son, y no solamente acá, muchas veces no se valora el trabajo que tiene el educador, el profesor, el maestro. ¿Por qué? Para hacer una profesión muy dedicada y muy delicada también, porque es la base fundamental que tiene que tener un, en este caso sería, se podría decir, un niño, un adolescente y una persona mayor, que muchas veces a veces hemos dejado la escuela nosotros por ciertas circunstancias de la vida y luego hemos retomado también ya siendo adultos y queriendo cumplir esa función de un bachillerato, ¿no?, o de tener una profesión también o una salida laboral que nos pueda ayudar también a construir nuestra vida. Lamentablemente, por muchas situaciones, vuelvo a reiterar, porque uno no es que no quiso estudiar, sino lamentablemente porque por ahí no tenía las posibilidades y bueno, eligió quizás esa sintonía de trabajar en vez de estudiar. Pero nunca es tarde para el estudio, decía alguien por ese lado, ¿no? Uno de los próceres también muy importante, nunca es tarde para el estudio, sino al contrario, uno tiene que nutrirse de la educación, que es una base fundamental también a lo largo de nuestra vida. Es el eje central, ¿no?, que de verdad necesitamos nosotros como sociedad para poder convivir también, ¿no?, con otros. Por eso es muy importante el valorar, ¿no?, a esa persona que de verdad, de alguna otra manera, sí, se podría decir, le presta tiempo, horario y también sacrificio a esta profesión que es el de ser maestro. Hay muchos maestros que de verdad dan toda la vida para poder educar y por supuesto se sienten muy contentos, muy emocionados cuando quizás a un alumno que lo vieron crecer desde chiquitito y salir luego bachillerato y luego entrar a la universidad y luego ser profesional y le venga a golpear la puerta y le diga: profesor, mirá, ya soy abogado, profesor, mirá, ya soy arquitecto, profesor, mirá, ya soy... O sea, eso creo que es la mejor recompensa para un profesor que de verdad le pone tantas cosas y especialmente el amor a su profesión. Muchas veces, vuelvo a reiterar, varios gobiernos en este caso, son reconocedores de esta labor también, esta profesión. Porque hay profesores que son mal pagos, lamentablemente tienen que trabajar en dos o tres escuelas también para poder cubrir sus necesidades que tienen también porque tienen familia, y tienen que llevar el pan de cada día también con su esfuerzo y también su trabajo, ¿no? En línea, queremos decir nosotros que hay que valorar. Y desde ese lado también, a nosotros que vivimos de una época del 70, 75, 80, 85 hasta el 90, hemos tenido la facultad de respetar a nuestros maestros. Con eso no te digo hoy en día no se respeta, sino se desvalora un poquito la profesión de ellos. Muchas veces alumnos, ¿no?, que provocan a los profesores, ¿no?, indirectamente, a sabiendas que saben que no los pueden hacer absolutamente nada más que enseñar. Pero la enseñanza parte también, en este caso, desde la casa, el hogar, para que el niño vaya y, como siempre, en este caso, se pueda nutrir, en este caso, de información y educación de parte del maestro. Por eso decimos nosotros, no hay que echar la culpa al profesor. Uno dice, no, mi hijo está así porque el profesor no les... No, el profesor es una base fundamental de estudio y capacitación, pero la enseñanza primordial y base fundamental es, claro, el hogar. Y eso, como siempre, constituye, como siempre, papá y mamá, o también los hermanos mayores, que son parte fundamental también para que uno pueda tener un desarrollo productivo y muy importante también en la vida. Así que mil felicidades a los profesores, educadores.

También que de verdad y de otra manera le ponen el hombro, el pecho también para poder seguir adelante y no decaer en este Día del Maestro que se celebra cada 11 de septiembre. Y que no sea solamente el único día para poder abrazar al profe, ¿eh? Hay profesores, bueno, hay profesores de todo, tenemos profesores de todo, pero también hay que entender que hay profesores que son estrictos, no son malos. Otra cosa es ser estricto, que se cumplan las funciones como tiene que ser en la educación, y otra cosa es ser malo. Hay que diferenciar mucho eso, especialmente a los niños y los jóvenes, que de verdad a veces muchas veces estamos comprometidos con ellos a lo largo de una educación linda y hermosa que nos brinda cada estado. Minutos de las 9 de la mañana en la República Argentina, señores, vamos un poquito a la música, vamos a la música, señores, el pedido, y luego estamos con los mensajes, ya no más aquí en la radio, sí, en este viernes. Miguel Orías, entre licor y licor, así titula la canción de Miguel Orías a esta hora de la mañana, aquí en la sacra horita de este viernes, señores.

canción, qué buena canción, ahí está Calamarca. Poniéndole como siempre el tono especial a este día viernes. Y pedido también por nuestra buena amiga Laurita, que está escuchando la radio. Gracias, Laura, un saludo para ti también, Escuchando la radio, como siempre, dice, sí, en esta mañana de la Sagrorita, preparándose algo rico también para el mediodía. No habla nada de la Sagrorita, solamente el mediodía. Bueno, estamos tan acostumbrados nosotros de comer algo a las 10 de la mañana, ¿no? Sí, digo, por favor, no estamos tan acostumbrados, la verdad. ¿Se terminó el tema? Bueno, se terminó el tema nomás por ese lado, ¿y qué le puedo decir?

40 minutos de las 9 de la mañana. ¿Cómo avanzamos con todo el programa de hoy? Viernes, sí, estamos en viernes. Y el permitido también del día de hoy, el permitido de la semana. Damos un permiso para poder escuchar buena música. La canción que usted quiere escuchar.

Escuchar la canción como usted quiere escuchar, por favor, ¿eh? Ahora vamos a dando lectura, tenemos mensajes también ahora, mensajes de texto. En minutitos damos lectura también para poder complacer a esos amigos oyentes que también están con nosotros en la sintonía de la radio, como todos los días, ¿eh? Para nosotros un placer, de verdad, complacer la canción que ustedes quieren escuchar, y así lo compartimos también entre todos, ¿eh? Este día viernes.

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0: 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Vamos con los otros mensajes que tenemos nosotros por ese lado, por favor. ¿Qué tal, Víctor? ¿Cómo estás? Buen día, hermano. ¿Cómo te va? ¿Positivo? ¿Positivo? ¿Todo bien? ¿Todo tranquilo? Bueno, así me gusta, mi hermano, de verdad, ¿eh? Nos pide un temita nuestro hermano también ahí escuchando la radio. Por favor, puede ser un temita de Vicente Fernández. Dice, estos celos, ¿eh?, para dar más celos. Estos celos para dar más celos. Bueno, ahí te lo está preparando el operador estrella o estrellado que tenemos nosotros el día de hoy, viernes, por favor. Sí, en este viernes, ¿eh?
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0: reunión. Vamos con otro mensaje que tenemos nosotros por ese lado. ¿Qué nos dice el otro mensaje a esta hora de la mañana? Buen día, Carlos. Dice, un temita, por favor, de Jiwaya, Hay Amor. Sí, un saludito a toda la audiencia. Está espectacular tu programa, José de Celina. ¿Qué tal, José? ¿Cómo estás, hermano? ¿Cómo te va, eh? Un saludo para ti, hermano, de verdad. Gracias, gracias por estar con nosotros. Vamos con otro mensaje. Hola, Juan Carlito, dice la Sagrorita. Qué bueno de volver, dice, escucharte de nuestro. A ver, de nuevo, pasamos un temita musical de Muñequita Mili, debe ser, ¿no? Muñequita Mili, comerciante. Atentamente, Leo de Flores. Y un gran saludo a todos los hermanos de Flores también. Zona de Flores presente, zona de Mataderos presente, señores. Zona de Lugano también presente. Sí, digan presente. Bueno, está bien, ¿eh? Zona de Pompeya presente. El barrio de Sildañez presente. Sí, Soldati también está presente. Bueno, sí, bueno. No me quiero olvidar de la zona de Liniers.
2: Sin vergüenza.
0: Hey, no soy sin vergüenza, sino. Digo, por favor, ¿eh? Tengo otro mensaje, bueno, otro mensajito también que está por ese lado. Buen día, Juan Carlito, dice que buen programa. Por favor, quiero que me pases un temita, sí. Atención de Fancy, Llamas de Amor, es un clásico viernes, dice. Bueno, está bien. Fancy, Llamas de Amor, en minutito sale también esa canción, ¿eh? Bueno, 48 de las 9 de la mañana, vamos un poquito a la música. Vamos a la música, por favor. Ganemos tiempo, después les voy a contar qué es lo que está pasando en Bolivia también. Bolivia tiene información también y lo vamos a compartir nosotros a lo largo de la programación. Uy, ahí está la canción de Vicente Fernández que nos dice, estos celos.

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Ay, ay, ay, amor, ay, amor, ay, amor, ay, amor, ay, amor. Así es el amor, Jiguaya presente como siempre a esta hora de la mañana.

0: con esta canción que suena bastante bien el día de hoy. Impresionante, de verdad, ¿eh? Jiwaya, Ay Amor, así titula en el cierre de la primera hora. 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Bueno, nos vamos un poquito a la tanda, sí, vamos un poquito a la tanda, después vamos a estar regresando. Tenemos temas, pedidos también el día de hoy, solicitudes también a esta hora de la mañana, que también van llegando, como siempre, a lo largo también de esta mañanita. Así que todos los pedidos van a... Sí, después se viene la canción que nos han solicitado. Tenemos un tema de Fancy y también tenemos de Muñequita Mili, ¿no? ¿Sí? ¿Es así? Bueno, vamos a la tanda, cortita, volvemos, por favor, porque estamos en el viernes, viernes de permitido, señores.
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alguien dice por ese lado I love you. I love you. Día 16 minutos de las 10 de la mañana en la República Argentina, complaciendo las canciones el día de hoy porque estamos con el permitido. Es el viernes de permitido, señores. Debe de haber sido amor. Debe haber sido amor, si no que era. Donde hubo fuego, cenizas queda. Qué buena canción de Fancy, señores. Un fuerte aplauso para Fancy. Debe haber sido amor, ¿o no? Pero yo, lamentablemente, no fui. Bueno, así estamos viviendo, como siempre, esta jornada linda y hermosa de viernes, sí, ya un pasito del fin de semana, el día sábado, cuando muchos descansan, ¿no? Ahora están trabajando todos, les hacemos la compañía grata desde la radio, como tiene que ser. Y hablando un poquito de clásicos, hoy tenemos fiesta de clásicos. Les quiero mandar un gran saludo a todos los chicos de Por Fin Es Viernes, sí, que se emite en una emisora colega nuestra. Bueno, así que le mandamos un gran saludo. Están cumpliendo 22 años y hoy lo van a festejar con todos, ¿sí? 22 años de radio, 22 años de clásicos, 22 años como siempre adelante. El año pasado estuvimos presentes también, ¿eh? Y nos invitaron también el día de hoy, así que vamos a estar visitándolos, sí, en Avenida Rivadavia, en Eclíptico. Se va a realizar el día de hoy 22 años de los clásicos, los recuerdos, los éxitos y mucho más, como siempre, en Por Fin Es Viernes. Así que todo el equipo se está preparando para esta noche. Visitas desde La Paz, Bolivia. Argandoña va a estar presente. Impresionante. El DJ junto, en este caso también a su animadora, que va a venir directamente de Bolivia, La Paz, rumbo a Buenos Aires. Ya llegaron, ya están acá, ya están acá, dice la producción. Bueno, le mandamos un gran saludo a todo el equipo de Argandoña y todo el equipo que de verdad se está preparando para esta noche, para pasarla muy bien, porque de seguro le van a poner energy, pilas y mucho más, como siempre en esta fiesta de Por Fin Es Viernes, hoy en Eclíptico, Avenida Rivadavia, señores. Imperdible para todos aquellos dinosaurios, clasiqueros, broncosaurios, todos aquellos que de verdad son dinosaurios, igual que Juan Carlos. Ayer me dijeron, ya estás, ya fuiste. Yo le digo, tengo 51 años y pico. Me dijo, ya está, ya fuiste. Alejate. Bueno, no te olvides que los 50 años son de experiencia, hermano. Experiencia de vida. Ya nos agrandamos, chacarita. Por favor, no hay que subestimar, por favor, no hay que subestimar. Porque una vez yo me acuerdo que me desafiaron a bailar clásicos, ¿eh? Era un joven, más joven que yo. Sí, más joven que yo. Te hablo hace 3 años atrás. Se puso a bailar los clásicos y después salió. Salió ese turbo, salió ese Juan Carlos, de verdad que, no sé, salió. ¿De dónde salió? No sé. Pero al día siguiente estaba herido en cama. No, no lo puedo creer, de verdad. Bailé los clásicos al 100%, sí, de verdad. Bailé los clásicos al 100% porque, no, yo soy muy clasiquero, por favor. Y bueno, hoy, como va a estar la fiesta de Por Fin Viernes, me voy a dar el lujito de bailar unos cuantos pasitos. Así motivado a lo que es aquella fiesta loca, de verdad, que los clásicos, que seguro hoy van a estar viviendo como... Sí, me hizo el desafío, aunque no lo crea. Mario se ríe por ahí, en serio. Sí, era muy joven. Y bueno, empezó a saltar, empezó a hacer su pasito. Y yo dije, no, no puedo quedarme atrás, soy dinosaurio. Y entonces salió ese Juan Carlos de la época, señores, del 85-86. Y empezamos a hacer los pasitos. Y hasta tuvimos barra, ¿eh? Sí, tuvimos barra, ¿eh? Y bueno, el chico me dio la mano, me dijo, mira, ¿cómo está, señor? Va a disculpar. Yo le dije, tranquilo, hijo, ¿eh? Yo igual te quiero. Bueno, después al día siguiente estaba en cama, chico, no, en serio, ¿eh? No, no, no podía más, ¿eh? Es que es así, te transforma los clásicos, sí, señor. Bueno, así que hoy en Eclíptico se festejan los 22 años de nuestros buenos amigos de Por Vivir. Che, ¿me pueden mandar unas entradas para regalar el día de hoy? Si puede, es posible, a Paula, a Indemix, a Roberto, Carlos, a Fabio Ramos, por favor. Si se pueden comunicar conmigo.

0: dicen, Juan Carlitos, tenemos unas entradas para regalar el día de hoy, ¿eh? Así lo regalo en el programa, para que vayan a bailar los dinosaurios. Se están levantando los dinosaurios. Se están levantando los dinosaurios.
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0: Bueno, no seas malo, por favor, ¿eh? De vez en cuando hay que sacarse un poquito también esos éxitos, esos clásicos, por favor. ¡Wow! Uy, la sangre me hierve en este momento. Bueno, a mí me gusta de todo tipo de música, ¿no? Voy a ser sincero, me gusta, pero el que más me fascina es un poquito la parte romántica, y también un poquito también de los clásicos, es lo que me funde, me estremece, me pone piel de gallina. Pero después toda la música me encanta, sí, lo bailo, lo gozo, lo siento también, como todo tipo de música. Siempre hay ritmos que de verdad a veces uno dice, no, chichita, ¿te gusta? Sí, me gusta, me bailo chichita también. Mirá qué pasitos de chichita se me saco. Bueno, así que a los 50. Bueno, uno no pierde. O vos perdiste algo. Vos, amigo oyente que está escuchando la radio, que tiene 50 que Juan Carlos. Perdiste, no perdiste nada, Se te nota que estás ahí. Algunas canitas salieron, pero esas son canitas de gloria. Bueno, continuamos con el programa, señores. Cortame la música de clásico, por favor, porque no todos son clasiqueros, No todos son clasiqueros. Tenemos mensajes, vamos a ver qué tenemos, si tenemos mensajes, no tenemos mensajes por ese lado, por favor, vamos a revisar los mensajes el día de hoy. Ay, ay, ay, ay, ay, ay, ay, a ver ese mensaje que dice por ese lado, ¿qué nos dice por ese lado ese mensaje? Si lo tienes, bájamelo un poquito, sí, ahí está, lo tienes arriba, sí, es audio, es audio, vamos a ver, vamos con el audio.
2: Buenos días, Juan Carlos. No pude mandarte más antes un mensajito.
0: ¿Qué pasó?
2: Porque estaba laburando.
0: Bien, pasó
2: un temita de Abraxas. Reza por mí, dale, reza por mí, por favor. Bueno, chao,
0: hermanito.
2: Juan Carlos, portate bonito. Si te portas mal, me llamas. Así nos vamos a descargar por ahí.
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0: Me quieres llevar a la perdición, por favor. ¡Fuera, Satanás! ¡Fuera, Satanás! Bueno, no, es Satanás o no es Satanás.
3: Es una pregunta sencilla.
0: ¡Para, Satanás! ¡Es el viernes! ¿Cómo que unita? ¡Unita, no! ¡Sácalo! Tenemos otro mensaje por ese lado. Vamos a ver otro mensaje. Si tenemos otro mensaje, por favor. Arriba. Ahí lo tengo. Buen día, Juan Carlitos. Dice, ¿me puedes pasar un temido, una canción de Gali Galeano? Voy a jurármela contigo. Así te... Uy, muy fuerte este tema. Voy a jurármela contigo. Mira, saluditos desde Villaluro, acá en la construcción, dice, juntando para el... ¡Ey, qué lindo, de verdad, Bueno, es el viernes, hay que juntar un poquito de... Entre la vaquita, bueno, se hace un asadito, ¿por qué no, Chicos, ¿por qué no hacemos asadito nosotros aquí en la radio? Mañana podemos hacer, Juntamos vaquita y bueno, hacemos un asado entre todos, Y así compartimos un buen momento también. ¿Qué dicen por ese lado? Bueno, como lo está haciendo nuestro buen amigo en la construcción en este momento, ¿no? Trabajando ahí, juntando la vaquita para poder, como siempre, comer algo rico y sabroso. Hoy a mediodía, hacer el asadito riquísimo, Ojalá que le salga muy bien, hermano. Buen provecho, por favor, Bueno, sí, vamos a el tema, búscamelo por ahí, el tema también, Tengo otro mensaje por ese lado, otro mensaje, vamos con otro mensaje. Hola, buenos días. Dice, como siempre, excelente el programa. Quisiera pedirte un temita de Jade, viernes por la noche. Sí, cómo no, hermano, Bueno, que tengas un excelente fin de semana, nos dice por acá. Gracias, sí, a nuestro buen hermano y hermano. Sí, hermano debe ser o hermana. Bueno, ahí está, hermano, sí, bueno.
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1: Bueno, ¿ustedes tienen mensajes de mensaje? Sí, tengo otro mensajito. Bueno, mandale un mensaje. Ahí está el mensaje, por favor. ¿En audio es? Bueno.
2: Guay, guay, guay, ay, ay, ay, ay.
1: ¿Qué nos dice por aquí el mensaje? Vamos.
3: Juan Carlitos, ¿cómo estás? Buen día.
1: Buen día.
3: Juan Carlos, ¿cuánto está el dólar? Dólar plus, quiero...
1: Me pregunte bien el dólar.
3: Y eso. Y bueno. Pasamos una temita de... El tema de Yariti Set, los amigos, esa. Otra tema de... Ese, el tema de Mírame la cara, piro de amor. Ahí va para mi princesa.
1: Muy bien, para tu princesa. Bueno, estás enamorado, creo vos, ¿eh? Algo pasa en tu vida. Algo está pasando en tu vida y en tu corazón, ¿eh? Un gran saludo para vos, hermano. Ahí le mandé los valores también del dólar, sí. Internamente lo mandó la producción. Ya lo mandaron, ¿no? Bueno, ahí está. Así se queda tranquilo nuestro hermano también, ¿eh? Bueno, vamos con otro mensaje. Dice, hola, Juan Carlito. Dice, buenos días. Un placer escucharte. Soy Peter. ¿Qué tal, Peter? ¿Cómo estás, hermano? Todos los días te escucho. Dice, desde Flores. Pediste una canción de Leo Dan, Pequeño y Gran Amor. Así titula el tema. Gracias, gracias, Juan Carlitos. Seguí adelante, hermano. Y que tengas un excelente fin de... Igualmente para vos, ¿eh? Igualmente para vos, mi hermano. Gracias, gracias por comunicarte con nosotros. Gracias, de verdad, de todo corazón. A todos los hermanos oyentes que de verdad nos siguen. No solamente a mi persona, sino a todos los conductores de la radio que les acompaña día a día también por esta prestigiosa emisora que es Activa 93.9. Hola, Juan Carlitos, dice, buen día. ¿Me puedes complacer con un temita musical de Expreso que titula No puedo más vivir sin ti? Yo tampoco puedo vivir sin ti. Oh. ¿Qué es su nombre? Perdón. Perdón, no, perdón. Bueno, está bien, perdón. ¿Y quién es el que quién es el que te escribe? Armando. Ah, bueno, Armando Arnold, la voz oficial de Soldati, Seguro está resfriado tu oyente, dice, Bueno, la voz oficial. ¿Y qué pasó con la voz? Se terminó la voz, no puedo creer, Por favor, no puedo creer que se terminó. Ah, está en descanso la voz, Bueno, buenísimo. Bueno, señores, 28 minutos, vamos ganando tiempo, tenemos música para poder escuchar, vivir en este viernes, por favor.
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también la canción de Jade. Está lindo para poder escucharlo en este viernes, ¿no? Porque no sé lo que va a pasar este viernes por la noche. No me pregunten. ¿O qué les va a pasar a ustedes hoy viernes? Siempre hay que andar con el ojo abierto, por favor. Viernes por la noche, se titula la canción de Jade a esta hora de la mañana. Cuando ya pasaron 40 minutos de las 10 de la mañana en la República Argentina, familia, así estamos viviendo como siempre esta jornada maravillosa de viernes. Yo no entiendo lo que dijo de verdad el presidente Donald Trump. Me llamó mucho la atención y lo quiero compartir con todos ustedes. Más allá también de lo que de verdad uno puede llegar a escuchar. Plan Platita, así se llama. De Donald Trump, sí, que prometió $5,000 a cada estadounidense si gana las elecciones, claro, en este próximo año. En esta inédita convención republicana que se celebró, como siempre, ayer por la noche en Dallas, el presidente de Estados Unidos, Donald Trump,

prometió regalar $5,000 a cada adulto, sí, estadounidense, si su partido gana las próximas elecciones legislativas programadas para el día martes 3 de noviembre. ¿Qué es lo que dijo en palabras a ver, claras y decididas el presidente? Si los republicanos ganan, ustedes ganan con nosotros y reciben $5,000, verdecitos. Así lo aseguró el presidente desde su estrado y también bautizó la operación como es, como siempre costumbre, si se llamará el dividendo Trump. Así se va a llamar, el dividendo Trump. El mandatario aclaró también que ese dinero deberá gastarse en el territorio estadounidense. Nada de volar afuera, nada de viajes. Ahí en Estados Unidos se tiene que hacer circular la platita. Ahora la pregunta, ¿no? ¿Cuántos adultos mayores existen allá en Estados Unidos? Porque tiene que pagar a todos. Bueno, siempre y cuando gane, claro, su partido, pueda ser reelecto. Y bueno, en efectivo se les va a dar la plata. Como una empresa exitosa hace una distribución en efectivo y sus accionistas también, como siempre, tienen que volver a hacer circular el dinero. Bueno, vamos a ver qué pasa, ¿no? Si realmente esto sirve. Ojalá no sea contagioso acá en la Argentina. Por ahí nomás. Bueno, está bien, ¿cuánto te pueden dar? Dólar no creo. Sería en este caso, a ver, 500,000 pesitos. No creo. 5,000 no sirve. 50,000, ahí me suena. Pero no sé la verdad, pero la verdad, yo no fui. El presidente electo, sí, si va a ser reelegido, mejor dicho, Donald Trump, prometió $5,000. Sacando un poquito de contexto también, hoy se está recordando 25 años del atentado contra las Torres Gemelas, mis hermanos. Un recordatorio muy triste también y muy, en este caso se puede decir, muy fuerte también, que vivió todo el mundo entero, ¿no? Todo el mundo entero, cuando de verdad marcó, ¿no? Como se puede decir, un antes y un después también en todo lo que vivió Estados Unidos, ¿no? Estados Unidos está conmemorando hoy viernes el 25º aniversario del atentado contra las Torres Gemelas en Nueva York, cuando terroristas de Al-Qaeda, en este caso, robaron aviones comerciales y chocaron dos de ellos contra los rascacielos, provocando su caída y una tragedia que conmocionó a todo el mundo. A tantos años, un nuevo documental que salió y es conocido también y que, claro, firma y ofreció también una nueva perspectiva de lo que ocurrió el 11 de septiembre del 2001. Hoy el recordado 11S, 11 de septiembre, constató como siempre que es algo inolvidable en la vida de todos los estadounidenses. Los norteamericanos que convivieron con esa tragedia crecieron marcados por las consecuencias políticas, sociales y culturales también de esos ataques fuertísimos que de verdad se llevaron vidas. También remarcó que ellos no recuerdan el episodio y mientras maduraban de este fenómeno, como siempre, y hoy en día en redes sociales se transmite, ¿no? Se ve también cómo ha sido todo. Bueno, en el momento no había tanto así, pero sí, era un parálisis terrible que hemos tenido todo el mundo y que era cuando te quedabas mirando la pantalla chica, porque era la televisión, bueno, veíamos nosotros asombrosamente cómo se desplomaban esas torres, esos rascacielos imponentes, ¿no?, que tenía también Estados Unidos, En la vida del ser humano nada es imposible. Eso es lo posible cuando se quiere hacer daño. Y daño se hace a los más inocentes, digo yo, que es la clase trabajadora, la gente común, no al gobierno, que de verdad en su momento quizás tenía, ¿no?, una controversia con Al-Qaeda y otros también, que de verdad eran sometimientos absolutos en ese momento. Pero, de alguna otra manera, cambió la vida de todos, aunque no lo crean. Estos atentados es como que te hacen mirar, en este caso de cerca, lo que es capaz el ser humano, lo que es capaz el ser humano cuando a veces se quiere atrever a mucho y demostrar al mundo que de verdad tienen potencia de pensamiento, de convicciones, etcétera, etcétera. Pero vuelvo a reiterar, ¿no?, los que pagan los platos rotos de gobiernos o también de situaciones económicas.

0: etcétera, etcétera, de cada gobierno, cultural, social, etcétera, etcétera, son consecuencias que de verdad la pagan, en este caso los seres humanos, que son más débiles, la gente trabajadora, gente que nada tiene que ver con este tipo de situaciones, que, bueno, amerita, ¿no?, tener un pensamiento distinto, y ojalá que no vuelva a ocurrir estos hechos, y no ocurran. Estamos viendo tantos cambios, hermanos, en estos días, cambios de verdad relativamente con la naturaleza, ¿no? Recientemente, esta mazamorra que ocurrió en un país también se llevó vidas, mazamorras intensas con mucha fuerza que cayeron también en un país donde realmente uno no esperaba esa situación, pero ocurren, hermanos, lo que pasó en Venezuela, lo que pasó en México, lo que pasó también en otros países donde de verdad también se sintió, ¿no? En Colombia también se sintió situaciones que de verdad ameritan pensar delicadamente y empezar a vivir el día a día. Por eso siempre, hermanos, decimos nosotros, no, hay que vivir el día a día, aunque no lo crean, porque no sabemos lo que puede pasar mañana. Con tantas cosas que está ocurriendo en el mundo entero, con tanta maldad que existe en el mundo entero, hermanos, lamentablemente uno tiene que hacerse como que chiquito en lo que tiene como ser, ¿no? Y cuidar, en este caso, a sus seres queridos, cuidarse a uno mismo, y por qué no vivir el día a día, que es muy importante, por eso decimos nosotros, hoy que vivimos y compartimos también este momento de radio, yo creo que lo vivimos, nos sonreímos, o por ahí nos enojamos, o por ahí escuchamos la muerte, ¿no? Pero todo eso se vive en un momento, y es grato, digo yo, siempre compartir con todos ustedes, bueno, así que son las cosas que están pasando y lo que se vive también, y las cosas inéditas que también pasan al otro lado del mundo.
1: Y las manitos arriba, señores.
0: Bueno, señores, así estamos avanzando con todo. ¿Sí? ¿Qué pasó con el presidente Rodrigo Paz en Santa Cruz de la Sierra? Pasó, ¿qué dijo? Santa Cruz de la Sierra pasó de ser tierra de oportunidades para los bolivianos a proyectar a Bolivia al mundo entero. ¿Solamente Santa Cruz? Señor presidente. Bueno, así lo firmó en Santa Cruz de la Sierra, que dijo que Santa Cruz de la Sierra pasó de ser una tierra de oportunidades para los bolivianos y asumir el papel estratégico para proyectar a Bolivia hacia el mundo entero con una visión enfocada en producción y también desarrollo. El primer mandatario planteó, claro, en Bolivia, que esta visión debe superar la lógica del bloqueo, el freno del desarrollo y también el regionalismo, sí, en este caso, y destacó algo muy importante también: el potencial cruceño y la agroindustria, turismo, producción y comercio de ese departamento. En este marco dijo que su programa Bolivia en el mundo y en el mundo en Bolivia asigna, como siempre, a Santa Cruz el rol fundamental. Me quiero quedar ahí visualizando lo que dijo y escuchando también lo que dijo, ¿no? A ver, ¿qué le planteó el comité de Santa Cruz al presidente? ¿Cuántos días le dio? ¿Hasta qué fecha? Hasta el 10 de octubre, ¿no? Y bueno, sale el presidente con este discurso, que de verdad, no es como decir, cálmense, señores de Santa Cruz, cálmense, que ustedes son la parte productiva y los voy a apoyar, no los voy a abandonar, a sabiendas que un 10 de octubre, que viene ya pronto, ¿no? Si no resuelve el problema, bueno, se le pinta de otro color. Entonces, a ver, los asesores principales del presidente dijeron, señores, tiene que salir, presidente, a hablar, vaya, mencione, plantee esta visión de superar la lógica del bloqueo al freno del desarrollo. Eso es lo que tenemos que hacer. Y bueno, lo hicieron. ¿Ahora es creíble? No sé. ¿Hasta qué punto? Porque la verdad, la realidad de las realidades, eso es otra sintonía que de verdad marca en este momento. Bueno, el bueno Juancito Pinto podrá cobrarse por Yasta. ¿Qué es Yasta? Desde tu celular. Bueno, así estamos con todo lo que es el internet y todas las redes sociales. El bueno Juancito Pinto podrá cobrarse este 2026 a través del Yasta, la billetera móvil del Banco Unión, sin necesidad de tener una cuenta bancaria ni acudir a una agencia. El beneficio será de 300 bolivianos por estudiante. Esta alternativa se suma también a otras dos modalidades de cobro habilitadas para esta gestión: el pago en ventanillas de agencias autorizadas y el abono también deducciones en cuenta bancaria. Para recibir el bono mediante Yasta, los padres y madres y

agricultores deberán descartar, sí, ahí está, descargar gratuitamente la aplicación desde Play Store y la app, sí, en este caso, y registrarse con su carnet de identidad y el número de celular y habilitar el servicio. Tienen hasta el 14 de septiembre para complementar este proceso. Las fechas, si hablamos de en este caso oficiales, para el inicio del cobro del Juancito Pinto, serán comunicadas por el Ministerio de Educación. Y una vez recibido el dinero en Yasta, podrá retirarse en cajeros automáticos del Banco Unión a nivel nacional o utilizarse mediante la propia billetera móvil. No olvidemos que el bono Juancito Pinto llega casi a 2.200.000 estudiantes de unidades educativas fiscales y de convenio, centros de educación especial, y este año el monto se incrementó de 200 bolivianos a 300 bolivianos. Un beneficio, claro, que mantiene como objetivo contribuir la permanencia y asistencia escolar en nuestra querida patria. Bueno, señores, así están las cosas también en Bolivia. Sí, por favor, por favor. Vamos a la música y ya estamos casi en el cierre del programa el día de hoy. La música junto a Virus de Amor, que dice...

0: Mírame a la cara, así titula la canción.
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0: Virus de amor, señores, ya casi cerrando la programación del día de hoy. Gracias, gracias a todos los amigos que se han comunicado. Uy, llegamos muy aplastados con el tiempo, por favor, y eso que estamos con la música, por favor, No te olvides, no te olvides, hoy, como siempre, tenemos el rico almuerzo en Restaurante Nuevo Encuentro. 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

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Sí, señores, nos tenemos que despedir, ya nos vamos, nos vamos, nos vamos, nos vamos, pero antes sí. ¿Qué pasó? Que no sale el tema, ahí está, sí, vamos, Mario. Ah, perdón, Esteban, sí, vamos, vamos con el tema, vamos con el tema. Leo Dan se va con nosotros despidiendo como siempre en esta super mañana de viernes, dando lugar a nuestra compañera de trabajo, sí. Sin comentarios, Rosita. Se viene minutito nada más. Chau, chau, chau. Hasta lunes.

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Buenos días. Buenas tardes. Buen día, buen día. Buenas noches. Buenas noches.

Buen día, ¿cómo están? ¿Cómo está mi querida gente? ¿Cómo estamos hoy día, viernes de soltero? ¿Cómo estamos? Buen día, jóvenes, señoritas, señores y señoras, ¿cómo estamos hoy día, viernes? Hoy viernes, el cuerpo lo sabe, y tú lo sabes. Estás escuchando el programa. El programa sin comentarios. Sin comentarios, señores. En la sintonía de la Radioactiva 93.9.

Tenemos 11 de la mañana con 24 minutos. Señores y señores, jóvenes, señoritas, ya estamos aquí con ustedes en el programa Sin Comentarios. Sin Comentarios. Donde usted va a comentar lo que quiera. Hoy viernes el cuerpo lo sabe. Sí. Hola, Chelita hermosa, estabas cansada, ¿no ve? Por eso llegaste tarde, dice. Sí, pues, claro. Bien cansada, apenas con la lengua afuera y llega, oye. ¿En serio? Parecía el oso hormiguero sacando la lengua, ¿no ve? ¡Ja,

cansado, a ver, cascando, no cansado, dice, cascando. ¿Cómo cascando? A ver. Cascando. Cascando, ¿qué cosa cascando? Ay, ay, ay, cascando bien, como cascabel. Pasaba un temita de sobrinos, el tío dice, ¿dónde estará mi amor? Atentamente Leo de Flores, tu fiel oyente. Cascando, no cansando, ¿cómo es?

ahí están, ya estamos recibiendo los mensajitos, señores. Vamos a aprender el en vivo, chicas. Vamos a aprender el en vivo, a ver, a ver.

0: A ver qué dice. Vamos a escuchar el audio, a ver qué dice el amigo, fiel oyente de la radio. Vamos a escuchar audio, ya no más, porque la hora hoy sí que nos va a pisar bien pisado, ¿ah?
1: Buen día, comandante, Dios le bendiga enormemente. Soy Roberto, el muchacho que lo llamó ayer por la noche por la declaración de mi hijo.
0: Uy, no, esto no era para mí, nos hemos estido. El audio no era para mí, che, ni modo, pues me he vestido, ¿ya? Vamos con otro audio.
2: Buen día, meu bem, como vai?

0: ¿Te te vale?
1: Hola Rosa la Remorosa, pasame un temita de 18 quilates, cualquiera, que vos quieras.
0: 18 quilates, ¿en serio? 18 quilates, dicen. Bañadito nada más era papito y no era 18 quilates. Era trucho. A ver, un temita de las sobrinas del tío, dice. Enseguida viene tu temita, Leo, Leo, Leo, Leo.

Hoy es viernes y el cuerpo lo sabe. Hoy escuchamos de todo, mis amores. Hoy día todo entra. Todo lo que quieras va a entrar hoy día. Se viene tu tema, Leo. Enseguida nomás complacemos porque la hora nos va a pisar. A ver, ¿qué me llama ahora? ¿Qué me llama? Es Romar Zomer Akasiki. A ver, vamos a contestar esta llamadita. ¿Cómo estás, Romer? ¡Hola! Contéstame ya, pero, puchachem.

0: Romer, Romer, apura por la muy. Hola.
1: Buenas noches, mira qué hora son, ya son a las 10 de la noche, dicen llegando a radio, no, muchas fallas, roja.
0: ¿Cómo? ¿Tarjeta roja? Pucha, tarjeta roja estoy siempre hoy día.
1: Dale, andate a tu casa, te cansó. ¡No! Decir que venga Juan Carlos a hacer radio.
0: Ya, ya, le voy a decir, ¿ya? Le voy a decir, ¿ya? Le voy a decir.
1: Ya, rata de Roma, ya. Hola.
0: Cholo, dime, apura.
1: Cholita, bájale tu pantalón.
0: Pucha, ¿cómo va a tener la chola va a tener pantalón? A ver. O sea, estás...
1: Tienen, pues.
0: Parece que me estás diciendo, chola, bájame mi pantalón. Ahorita te voy a bajar tu calzón.
1: Yo te voy a bajar tu hilo.
0: Un caso este nombre. Elito nomás vos quieres bajar, ¿no? Mira, chica, ¿cómo así? Ya, apura baja a tu mujer su hilito. ¿Qué tema vas a pedir hoy, Zomer?
1: Pásame el tema de Ale Zurdo.
0: ¿Qué? ¿Arre?
1: Ale Zurdo.
0: Ah, ya.
1: Lo fuiste de mi primer amor. No tardes mucho.
0: Alex Zurdo, tú fuiste mi primer amor. No ves que sufre mi corazón. Tú eres mi vida. Tú eres mi amor. Ahí está. ¿Dónde estás? Dice, tú fuiste mi primer amor. Ahí está, ya encontré. Tú fuiste mi primer amor de Miguel Ángeles.
1: No, yo soy el primer amor que está en Varela, vos sos mi amante.
0: Ahorita, pero te estoy... ¡El tema, papito, y el tema!
1: Ese tema, pues.
0: Mi primer amor de agrupación Aleli, Salai Primicia, o el Polaco, mi primer amor, o el... Tú fuiste mi primer amor, es... que canta Miguel Ángel...

0: Ya, ya, ya. Cuida que me esté diciendo, ese no es mi tema. Ya. ¡Listo! ¡Listo, listo! ¡Chaucito, cholo!
1: ¡Ey! ¡Ey, escucha! Ayer no me pasa el tema de la Rosita.
0: ¿Cuál será? ¿Era eso?
1: No, pásate el grupo Rosita.
0: He pasado de Rosita dos temas.
1: No me pasé. No, escuché todo el día de radio. No descansé, no almorcé nada. Todo el día estaba a la noche, yo me fui a cocinar.
0: Mie, chica, ni modo, pues hombre. Rosita, nada más piensas vos. Te voy a dar un cachacho con la Rosita, con sus quishcas te voy a hacer quishcar. ¡Ya!
1: Ay, bueno, a vos te vas a quiscar así, ¿eh? Mande saludos para mi amigo Juan Carlos, para Marcelo, agacharlo, conocelo.
0: ¿Ya? ¿Qué le quieres agachar? ¿A quién le quieres agachar?
1: A Marcelito.
0: ¡Mierda! ¡Agachate, papito! ¡Y date la vuelta! Le quieres decir, hoy no sabía que eras del otro equipo. Ay, ay, ay, ya, ahí está, saluditos, dice al que se agacha y al que Juan Carlos, no sé quién dijo. A ver, saludos, ¿eh?
1: ¡Uno! ¡Para Siki!
0: ¿A quién?
1: Para vos.
0: ¿Eh, mi Siki, quieres mandar un beso o qué?
1: ¡Ya!
0: ¡Chao, Zomer! ¡Chao, Zomer! Vos solo tienes que besar su Siki de tu novia, nada más. Ay, ay, ay. Ahora su tema, ¿de quién era esto? No hemos pasado, che, este Romer tiene la culpa.
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0: Ya, vamos a pasar este tema. Completito, ¿ya? Así como les gusta. Ahí está, completito te lo paso tu tema, para que no te enojes, este Romer, pues. Estás no sé qué. A ver, ¿qué dice este señor? A ver, buen día, mi filetita, te extrañaré escucharte, besitos, mi bebita hermosa, atentamente tu media naranja, dice. Te extrañé, solo pienso en ti, mi amor, dice, mía, chica. Escucha, este ya está ya durmiendo, dice, pensando en mí nomás, ¿ya?

0: Vamos a leer los siguientes mensajitos. Los siguientes mensajitos. A ver, ¿qué dice? ¿Qué dice? A ver. Canchis, canchis, dice, a ver. Pasame un temita de las sobrinas. Ahí está tocando tu temita, querido Leo. ¿Has hecho el ganchis, ganchis? Dice. Claro pues, papito. ¿Y acaso vos nomás haces o qué? A ver qué dice por acá. Rosita, llegaste tarde. Te vi saliendo del telo. Me traicionaste, cuchalita. Dice, hermosa. Un temita de los Ronix. ¿En serio? Cuatro chelas te mando saludos. De Juan de Lugano, dice. Dice que me vio salir del telo, dice. Ya, chica, pronto voy a salir en la tele, papito. Y ahí me vas a ver ya pronto. Prontitos tus sueños se harán realidad. No, por favor.
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ver el tema de los Ronis, cuatro chelas, dice. Los Ronis, cuatro chelas.

Ahí está, continuamos, continuamos. A ver, ¿quién sigue? ¿Quién sigue? ¿Quién sigue? A ver, ahora ¿quién sigue con el tema? Cuatro cervezas era, ¿no?

0: Ahí está. Cuatro cervezas se viene, los Ronix. Para nuestro oyente fiel de la radio. Manda saludos, dice no, Juan de Lugano. Manda saludos a todos los oyentes. Y a ti, dice no.
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0: Juan de Lugano seguramente me vio salir del telo porque él igual estaba saliendo, por eso, o sea, me ha visto, ¿no? Eso es más típico, ¿no? El que le ve es porque estaba ahí, ¿sí o no? Nos vamos con cuatro cervezas, ¿sí? Para nuestro amigo de Lugano, oyente de la radio, ahí está.
2: ¿Quién era el tipo de anoche?
0: ¿Por qué? ¡Tu hermano! ¡Tu hermano era!
2: ¡Soy un cuerno! ¡Sí, me voy a ir! ¡Me voy y chao!

0: Ahí está, a ver, un datito, papito, y un datito. Este audio quiero escuchar.
1: Rostito, buenos días. ¿Cómo estás, hermosa mujer?
0: Buen día.
1: Están hablando mucho de sexo, no están hablando.
0: Es que este chico, hace pues.
1: Amor, sexo, canchis, canchis. Mucho están hablando, ¿no? ¿Tan excitados o qué? ¿Qué les pasa, pues?
0: Que la van coñedio, papito. Y
1: Rosita, pasa un tapita de joyitas de ángel.

Ahí está, ya está programado tu tema, querido amigo. No te quejes, papitoy. Ya, pues la calor ya les está afectando. No ve que ha hecho calor ayer, antes de ayer. Sus hormonas ya están al 100%, ya pues rebalsando. Por eso así son. Si así vamos a comenzar, ¿qué será? ¿Va a ser en verano, sí o no? Checa, en verano van a estar como... ¿Cómo les digo? A ver...

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Ahí está, cuatro cervezas. Quiero tomar. Nos vamos con el siguiente tema que ya está programado también de Zomer, ¿no? Esto es de Zomer. A ver. Alex Zurdo, tú fuiste mi primer amor. Ahí está. Ah, no. A ver. Eso ya hemos pasado, creo. Vamos con Joyitas de Ángela. ¿Eh?

0: Kim, arriba.
1: Solteras arriba.
0: Solteras arriba. Esa. Solteras arriba. Esa. Así como te gusta, mi amor. Vámonos con los mensajes a ver qué dicen. Rosita, un tema de los Ronix, el comerciante, y que viva la soltería, dice.

Gracias por ese te adoro de Jota. Gracias por esa rosita de Jota. 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Gracias. ¿Dónde está mi beso? No lo he visto, no lo he visto.

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1: ¡Qué rico!
0: ¡Ay, qué rico!
2: ¿Rico?
0: Nos vamos con el otro tema que ya tenemos programado de los Ronix, el comerciante. Ah, no. ¿Qué me pidió el comerciante? Y el universitario se lo puse. Chuachas. Ni modo, chicos. En la segunda horita te paso tu tema. Nos vamos a ir a nuestro auspicio que tenemos. 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

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Y también tenemos, en la segunda ahorita vamos a mencionar el menú del día, sí, nos vamos a la tandita y volvemos con mucho más.

Rosita, ¿puedes pasarme un tema de Diego Soria? Reza por mí, dice. Ya, papito, y enseguida te lo paso y voy a rezar por ti, ¿ya? Voy a ir a rezar por ti, papito. Hola, Rosita, pasame un tema de Muyo Muyurispa, dice. Y Orlis, dice, especialmente para quién, a ver. Dedicado para vos, Rosita, dice. Ay, ay, ay, gracias, dijota. Nos vamos a la tandita, sí, nos vamos a

0: ¡Nos vamos a la tandita!
1: ¡Para todo el Perú!
0: ¡Vamos programando sus temitas al 11-61-25-98-25! ¡Vamos, vamos! ¡Anoten el número de la radio! 11-61-25-98-25. Búsquenme como Rosita en TikTok. Nos vamos en la segunda. Nos vemos en la segunda.
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0: Ahí estamos, ahí estamos. Continuamos, continuamos. Continuamos, mi querida gente. Segunda horita se viene con mucho más. Sí, sí, sí, sí, sí. 12 del mediodía con 10 minutos.
1: Sí, bueno.
0: Continuamos la segunda hora en el programa Sin Comentarios. Sí, sí, sí, sí, sí. Bueno, señores y señoras, jóvenes, señoritas, para toda la gente que está en la sintonía de la radio por primera vez, saluditos y bienvenidos a la Radio Activa 93.9. ¡Bienvenidos! Bienvenidos a toda la gente que nos escuchan a través de las plataformas como Facebook, TikTok, también como la página web y también por la aplicación Play Store, ¿eh? Bienvenidos, querida gente. Hoy viernes, ¿cómo están terminando su semana, su fin de semana? ¡Ya estamos viernes, señores! Gracias, DJ, gracias, gracias. ¡Eso! Vamos a leer los mensajitos. DJ dice: hola Rosita, pasame un tema de Muyu Muyurispa, dice. Orlis dice: especialmente dedicado para vos, Rosita, dice. Muchísimas gracias, DJ, muchísimas gracias. Richie, ¿cómo estás? Hola Rosita, dice. Qué linda estás. Saludos desde el Bajo Flores, dice. Richie, ¿cómo estás? Saluditos a tu persona también, saluditos. Carlos Linares, ¿cómo estás? Carlos, saludos. A ver, tenemos más mensajitos por acá por WhatsApp. Vamos a leer los mensajitos. A ver, ¿desde dónde no hemos leído ahora? A ver. Ahí está. Vamos a escuchar los mensajes, audios y mensajes. Esto no sé si lo hemos pasado. Vamos a volver a
2: ver. Rostito, buenos días. ¿Cómo estás, hermosa mujer? ¿Por qué están hablando mucho de sexo? No están hablando.
0: Ah.

0: Simón Flores, la copla del zapallo, dice. A ver. Simón Flores, la copla del zapallo, dice. Bien, chicos, ahí está. No soy yo, amigo, no soy yo, ¿eh? Acá piden temas también referidos como al zapallo, ¿no? Hola, Carlos, gracias por ese me gusta. No soy yo, no soy yo, ¿eh? Vamos con el siguiente que dice... Rosita, un tema de los Ronis, el comerciante y que viva la soltería. Rosita, ¿cómo te que comería esa linda colita? Dice. Ay, papito, ya has fracasado en eso porque colita no hay. Ni modo, no hay modo, nada más, no hay nada para comer, ¿eh? No hay nada. A ver, los siguientes audios. ¿Qué dice? A ver, vamos a escuchar audios, ¿eh? Vamos con los audios.
1: Hola, Rosita. Buen día. Mucho hablan de sexo, mucho canchi canchi. Ya que están hablando de esa cochinada, pasame ese tema del reggaetón y el canchi canchi.
0: Reggaetón, canchis canchis.
1: Yeah. Vos sabés de qué estoy hablando, el tema se llama canchis canchis, así que me pasa ese, eso, están muy calientes, o estás caliente vos.
2: Otra pregunta,
1: ¿por qué ninguna mujer te manda mensaje, ni un audio de una mujer? ¿Por qué, Rosita? Parece que te odian tu amiga, ¿no? O tus compañeras, o la oyente femenina, puede ser que te odien, chau, disculpe, la vida. Porque puros hombres que me mandan mensajes. Eso, chau.
0: ¿Qué me ha dicho lo ultimito? A ver.
1: Eso, chau.
0: A ver, estito.
1: Que... Eso, chau.
0: Puchache, quiero escuchar la parte de lo que dijiste.
1: Rosita, puro boludo te mandamos, no sé. Eso, chau.
0: Puro boludo te manda mensaje, dijo, parece.
2: El universo, eso es bonito.
0: Ay, ay, ay. El amigo dice, me estoy preocupando, ¿por qué puro hombres te manda mensaje? Dice, ni una mujer te manda mensaje. ¿Será que te odian mucho? Dice, no. A ver, repórtense, mujeres. Repórtense, a ver, defiéndanse, mujeres. Ya pues, ¿dónde están mis fieles seguidoras? Digo, mis fieles oyentes, mujeres. Ya, vamos, a ver, con otro mensaje, ¿qué dice? Rosita, ¿me puedes pasar un tema de Diego Soria? Reza por mí, gracias, atentamente, Mario. Ahí está, no te preocupes, amigo. Acá los amigos que me hablaban bonito ahora están bien dominados. Ya no me van a hablar, ya no te preocupes. Ya no me van a hablar porque ya sus warmies no les va a dejar. Claro, así como el Mario, ¿no? El Mario, ucha, el Mario, yo soy tu papucho, todo me decía. Ahora bien serio está porque su control está a su lado. Saluditos, Mario, enseguida viene tu temita, ¿sí? Enseguida, enseguida. Chicos, todo es humor acá, todo es humor, broma, chistes, no se van a ofender, ¿ya? Aparte, sus mujeres también ya saben que todo es chiste.
2: ¡Manos arriba, todos arriba, manos arriba, todos arriba, la mano, mano, mano!
0: Buenas tardes, Rosita, aquí escuchando tu programa hace mucho tiempo, dice. Feliz viernes, pásame un temita de Coralí, culpable, atentamente, Reinaldo, dice. Gracias, chao. Ahí está Reinaldo, bienvenido Reinaldo. Dice que escucha hace mucho, pero recién hoy se atrevió a mandar mensajito. ¡Qué bueno, qué bueno! Ya, nos vamos con los temas programados. ¡Ya, ya, ya, ya, ya! Si no, no nos da tiempo. 18 quilates, grandes éxitos. Ahí está. Ahí está, amigo.

0: Ya que hablan de todo, de todos, de sas, sas, dice, aquí está el tema de 18 quilates.
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0: Richie, ¿qué dice? No te mandan mensaje las mujeres porque tienen envidia, dice.
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0: ¡Ya! ¿Cómo así? Porque lindo lomo que tenés, mi recita. Ay, Richie, mata para la Shanky, Richie. Nada por aquí, nada por allá, no más soy.

Rosita, a ver, ¿qué dice por acá? Ya yo me olvidé de tu... Rosita, ¿estás calita con tu tanguita? Dice, avisa para volar con mi imaginación. Ay, ay, ay, chuchache. ¿Sabes qué te va a hacer imaginar? ¿Te va a hacer volar? Ay, el polvito en la nariz, eso. Ay, ay, ay, dice Cochalita hermosa, un tema del grupo Caracol, Coralí, dice, saludos Juan de Lugano. Ahí está Juan de Lugano, saluditos Juan, saluditos, un abracito.

0: Ahí está, 18 quilates. Nos vamos con el siguiente tema. Sí, eso es un mix. Así que nos vamos con el siguiente temazo. ¿Qué tenemos programado por acá? Grupo, a ver, ¿dónde están mis temas? Alex Zurdo, ¿dónde estás? Esto debe ser tu tema, Romer. A ver. Vamos a escuchar el audio hasta que esto empiece. Vamos a escuchar audio, ya mucho tarda, vamos.
1: Buenas tardes, Rosita. En primer lugar,
0: buenas tardes.
1: ¿Por qué has llegado tarde? Seguramente estabas haciendo el mañanero y bueno, pues te ha gustado tanto que por eso tu calzón de cera.
0: Me han secuestrado, me han secuestrado, papito.
1: Mira, ya ha pasado una hora del.
0: Al chancho me han puesto.
1: Ya va a pasar rápido la.
0: O está no me han soltado.
1: Pásame el temita de Grupo Rumba 7, el divorcio. No te olvides tarde, Rosita. Te haces desear. Bueno, chau, chau, atentamente, Tobas.
0: Ay, ya, Tobitas. Ahí está, Tobas, ya está de buen humor, ¿no? Qué lindo escucharles así a ustedes también, ¿eh? Rumba 7, dijiste, ¿no?

uy, yo tengo un millón de audios, che, que escuchar ahora. A ese peludo habla de boludo. A ver qué dices. A ese pelotudo habla de boludo, dice. Le voy a dar de su llana, así que dice. Ay, guavitas, ni a mañana van a ganar España ya con el viernes, papitos. Amaya. Hola, Rosita, buen viernes. Por favor, un temita de Albeiro, dice García, el sapo de mi mujer, dice. Bien, chica. Ay, esa cosita no la olvido, dice. A ver, vamos a buscar tu tema, ¿ya? Richie, Rosita, ¿cómo quisiera ponerte al chancho paseño? Ay, ay, ay, un caso son, che. Me gusta que solamente hayan hombres, Me gusta que sean solamente hombres acá. Porque me mato de risa yo también.

0: casualidad.
1: Sin... Ahí está, Lorgio, ya tenemos programado tu temita.
0: Incorrecto, yo sé que no eres perfecto.
1: A ver, tenemos audio por acá.
0: Fuiste cuando yo llegué y me disculpas, pero no pedí llegar. ¿Acaso tuve la culpa? Yo quería verte a ti jugar conmigo en el.
1: Esto no sé si es de vos, Romer, ya que no dice nada. Pucha, che. Romer, me va a decir cuando termine el tema. No era eso, me va a decir. Vamos a pasar, vamos a pasar por otro, porque no creo que sea ese. Diego Soria, reza por mí. ¿Esto de quién es? Ahí está, se viene el tema. Si no es su tema, me dicen, eso no es, Cholita, te has estido, me dicen pues, ¿ya? Te has estido, eso no es. A ver, vamos con el audio antes de nada.
2: Gracias por el temita, Rosela Rumorosa. Está re buena, digo, está buena el programa.
1: Está re buena. Gracias, papitoy. Así buena siempre soy. Así nada más.
3: Rico.
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Ahí está, seguimos con los mensajitos. Seguimos, seguimos. Hola, Rosita, feliz viernes. Las Vinagreras, Freddy, Reinaldo, Luis, Carlos, Joel y Pablo, dice. Ahí está, saluditos para los Vinagreros. Saluditos, un abrazo enorme para todos ustedes. Freddy, Reinaldo, Luis, Carlos, Joel y Pablo. Saluditos, feliz viernes. Ahí está, como siempre, haciendo el aguante, los Vinagreros todos los días. Fieles de la radio activa 93.9.

buenos días, hermosa amiga. ¿Puedes pasarme el tema? Beto Durán dice, amor prestado. Soy Paulo de Mataderos. Ahí está Paulo de Mataderos presente. Nos vamos con el siguiente tema, mis amores. Muy, muy urispa. Ahí está DJ.

Saludos, Jimena. ¿Cómo estás, Jimenita? Tenemos más mensajes. Carretilla, te hicieron cholita en el mañanero, dice. Ari, Ari, guavita y casetilla me han hecho. ¡Yeah! De verdad, apenas he llegado, apenas. ¡Yeah!

0: A ver, vamos a escuchar el audio antes que termine la música, a ver qué dice.
1: Mi tema, Rosita, por favor. No te rías, Rosita, de los hombres, no te rías. Mientras vos te reís, nosotros acá estamos desperdiciando nuestra leche de tanto pajearnos en tu programa.
0: ¡Ay, guauita! ¡Maki piscallo ya ni cachane! ¡Ay, ay, ay! De verdad me han hecho reír con eso, ¿sí? A ver, Robert, ¿qué dice? Esa misma es la tema, dice. A ver, ¿cuál? A ver, papito, oye, Arisay, audioguita, ¿ya?
2: Rosita, esa tema era bombón, corazón, dos corazones, dos azules.
0: ¿Ya? ¿Era va? ¿En serio?
2: Ese tema era.
0: Ya.
2: Y pasaba una temita de yoga, bujiste mi amor, chola.
0: De yoga, fuiste mi primer amor, dice.
2: O quiste mi taza y mañana con otro, ¿no? Si no, destruye la chancla.
0: ¿Qué cosa? Me estás engañando con otro, ¿no? Dice. Bien, chica, Dios dijo compartir, Robert. Yeah. Además, tú dijiste que yo soy tu amante. ¿Qué, ¿de qué te quejas? Yeah. 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Ahí está. Nos vamos con el siguiente tema que ya tenemos programado. A ver, reggaetón peruano, ganchis, ganchis. Ahí está, ganchis, ganchis.

cosa que me piden, che. Ganchis, ganchis me han puesto porque mucho hablan de ganchis, ganchis, dice. Tanto que hablan de ganchis, ganchis. A ver, poneme ese temita, dice. ¡Ya!

0: De verdad hay tema, ganches, ganches, yo no conocía Cheston.
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2: rico.
0: Ganches, ganches, sin parar de ser. Dale, dale, dale, dale. Un día vamos a hacer un programa solamente, especialmente para chistes, ¿cómo se dice? Chistes picantes, ¿ya?

0: Conchis, Conchis, a ver, nos vamos con este audio. A ver, Tomás.
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0: Como alacrán estoy, así como alacrán, como cangrejo estoy, papito. Che,
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0: Sí, ¿qué comes que adivinas, che? Bien achuntado, papito, y de verdad las enchufaba. ¿Eh? Una damita será solterita.

yo estoy buscando una solterita para el 21. Atentamente, Leo, dice. Ahí está, Leo, solterito por acá. Leito, mínimamente el 21 tendrás que aparecerte con tu rosa buchón amarillas. Si no, ninguna chica no se va, ¿cómo decir? No se va a presentar, ¿eh?

0: dale, toma, dale, toma. Nos vamos con el siguiente tema, mis amores. No nos va a dar tiempo, ¿eh? Ahí está, de Grupo Caracol, Coralí. ¿Para quién era este? A ver, vamos a escuchar el audio. ¿Qué dice? ¿Qué dice? Este Romer Asna. Así que, a ver, parla mi apurata.
1: Ah, bueno, este tema, canchis, canchis. Uy, un cara así te voy a hacer yo.
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0: Ajá, como alicate siempre.
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0: Ay, ay, ay.
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0: Richie, hola hermosa, te pido un tema de Jambao Consejo, dice. Ok, ahí busco tu tema.

0: Gracias por ese tap, tap, tap, tap. Gracias, chicos, gracias. Aquí tu fans, dice Ronald. ¿Cómo estás? Fans número uno, dice. Gracias, Ronald. Desde Cochabamba, dice. Saluditos a Cochabamba. Cochabamba, día lunes tenemos el festejo de día de Cochabamba. A ver, para ese día, ¿cuántos van a mandar audios? A ver, no sé, un poema, un verso, qué sé yo, dedicado para Cochabamba. ¿Qué palabras quieren dedicar para ese día? Vayan preparándose, sí. Ese día vamos a estar a full. Acá tenemos una presentación, una danza, un baile cuequita vamos a tener acá en vivo, sí. Para ese día vamos a tener en vivo una cuequita.
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0: Estudiantes de CODAP estarán presentes acá con una cuequita, señores. El 19 de septiembre, CODAP tiene una presentación, señores. Si quieren ustedes ya presenciar de ese evento, también pueden el día 14, van a estar acá presentes los estudiantes demostrándonos una cuequita por día de Cochabamba también. Ustedes ya ese día se van a poder anotar el numerito de CODAP para que puedan adquirir la entrada, ¿sí? Y bueno, presenciar del evento que van a presentar danzas folclóricas de nuestra querida Bolivia, ¿sí?
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0: Los únicos que regalan flores son los huampudos, dice. Huampudos, ¿cómo es eso? A ver, huampudos, ¿qué significa? ¿Guapos o qué? Gracias, Carlos, por ese tap-tap. Ahí está, con el siguiente tema nos vamos con Simón Flores, la copla del zapallo. Ahí está. ¡Ah, cornudos! ¡Ah, ya entiendo! Los únicos que regalan flores son los cornudos, dice Rosita, dice.
2: ¡Es la coplita!
0: No, pues, flores amarillas, sí o sí se regala flores amarillas, papito, y eso no es por cornudo. Ahora, digamos que no se recuerda nada, nada de nada,

0: está la coplita. Bien, chico, ¿cómo baila?
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0: zapallo endulzado, dice.

ese tu... quisiera comerte. Ese tocamote. Ay, ay, ay, qué lindo tema, che. Parece que está bueno para cantarle, ¿no? A un hombre, ¿sí o no? Siempre he dicho que en Bolivia, por ejemplo, cuando habían coplas así, ¿no ves? Siempre he dicho, yo quiero coplear, pero nunca me he atrevido a coplear, ¿eh? Siempre, siempre dije, un día voy a coplear a un hombre, dije. De verdad, en Bolivia mayormente hacen eso, fiestas, ¿no? Y siempre dije, un día voy a coplear, voy a hacer, voy a bardear, como es, a un hombre, dije, pero no se me dio la oportunidad. Como soy media guasita, mi chica. Ahí está, saluditos. Saluditos a los que están en Facebook. Saluditos, mis amores. Mis fieles oyentes, saludos, ¿sí?

0: guardada, dice que está bien pasado, como dijo.
1: Aquí es.
0: Y huevo guardado, ¿qué? ¿Cómo está huevo guardado? Está mejorado también, ¿no ves, sí o no? Pucha ya, a ver, vámonos con el otro tema, señores, no nos va a dar tiempo, tenemos con 47 minutos ya. Cleaver y su grupo Coralí, La Culpable. ¿Esto de quién es? Tenemos tres temas más, Tenemos tres temitas más.
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0: A ver, ¿qué dice este audio? Vamos a escuchar. Último audio, señores. Último audio.
3: Rosita, a ver, un coplecito para ti, mira. Caspichaki, puse el pierna. Percaudillo, malatraza, tabla psiqui, así te dicen en este radio, Rosita y hermosita y saluditos.
0: Yo creo que el día de coplas, aquí va a haber debate total, Ustedes me van a coplear y yo les voy a coplear ese día, ¿ya? Mira, chica, full este vamos a hacer acá. Full bombardeo vamos a hacer ese día. Ay, ya se ve que ya saben coplear, ¿eh? Gracias, amigo, está muy bueno tu copla.

Hoy es viernes, viernes. El cuerpo lo sabe. Y la garganta también. Solteritas, solteritas, sin apuro. Ya están afilándose para ir de rumba. Para ir de cacerrío. Para ir de pesca. Me agarran buena carne. Cuidado que me traigan un bagrecito nomás. Nada de caraches, nada de bagres, nada de zumiyuncos, ¿ya? Zumiyuncos. Ay, ay, ay.

está, ahí está. ¡Qué lindo! Nos vamos con el siguiente tema, señores. No quiero dejar a nadie sin complacer su tema, ¿eh?

0: Ahí está, mi querida gente. Estamos auspiciados, señores y señoras. 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Calor humano en calor, bien, chica, todas separadas duermen, ¿sí o no?
1: Para ti.
0: En frío nomás, todos abrazaditos. Y en calor, no, fuera de aquí, me haces calor. 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
1: Perdóname.
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0: 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Nos vamos con el siguiente tema que tenemos acá, Albeira García. El sapo de mi mujer, dice. Ahí está. Listo. Dedicándole el sapo a su mujer. Listo. Cada cosa que hay, en serio.
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2: ¿Cómo llevas esa?

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0: 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Nos vamos a nos vamos hasta el día de lunes, ¿sí? Chao, feliz viernes y feliz fin de semana. Chaucito, se me cuidan.
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extirpar las mafias en el sector de hidrocarburos, ponerlas ante la justicia y hacer todo el trabajo para que sean juzgadas ante la ley. Porque estas mafias que están compuestas por malos funcionarios de YPFB, ANH, algunos malos cisterneros y dueños de estaciones de servicio, desvían el combustible que está

0: destinado al pueblo boliviano, a los transportistas y a nuestros productores. Por ejemplo, vimos que el requerimiento diario de combustible en Santa Cruz era de 3 millones de litros al día, y con este plan aseguramos más de ese cupo, con lo cual cumplimos con la primera misión de coyuntura: eliminar las filas en Santa Cruz y asegurar el combustible.
1: Este es el informe de esta intervención de YPCB desde Radio Fe de Santa Cruz.
2: Efectivamente, la Comisión de Intervención Estatal ha identificado a la red que desvía combustible e involucra a funcionarios de Yacimientos Petrolíferos Fiscales Bolivianos y la Agencia Nacional de Hidrocarburos. El ministro de Obras Públicas, Mauricio Zamora, parte de la Comisión de Intervención Estatal Extraordinaria de Yacimientos Petrolíferos Fiscales Bolivianos, esta comisión creada por el Decreto Supremo 5698, informó que la comisión identificó una red dedicada al desvío de combustible subvencionado, integrada por malos funcionarios de Yacimientos Petrolíferos Fiscales Bolivianos, la Agencia de Hidrocarburos, algunos cisterneros y propietarios de estaciones de servicio. La autoridad señaló que estas mafias desvían carburantes destinados a transportistas y productores bolivianos. Zamora explicó que la comisión fijó tres tareas frente a la crisis de combustible: atender de inmediato el abastecimiento, encarar una solución estructural para el sector de hidrocarburos y desarticular las mafias que hacen negocios con la subvención. En la primera tarea, aseguró que el plan de abastecimiento permitió cubrir el requerimiento diario para el departamento de Santa Cruz y reducir las filas por combustibles. Pero más en torno a este tema, la Comisión Estatal activa intervención técnica y tecnológica para detectar más de 300 usuarios irregulares en sistemas de YPFB. El ministro de Transparencia, Yamil García, informó que la Comisión de Intervención actuará en dos niveles frente a las irregularidades detectadas en los sistemas de Yacimientos Petrolíferos Fiscales Bolivianos. El primero contempla acciones directas y procesos penales contra usuarios, operadores, funcionarios y despachantes identificados, mientras que el segundo apunta a establecer responsabilidades por las fallas estructurales que permitieron el desvío de combustible. Como parte de la intervención técnica y tecnológica, García informó que más de 300 usuarios que interactuaban irregularmente con el sistema fueron identificados y sus accesos fueron cortados. Sin embargo, señaló que la medida correctiva no es suficiente y que con apoyo de la AGETIC se busca determinar qué funcionarios o exfuncionarios permitieron que estos usuarios continúen interactuando con los sistemas vulnerables de Yacimientos Petrolíferos Fiscales Bolivianos.
3: Usuarios que se han identificado que venían generando esta interacción irregular en los sistemas superan los 300. Sin embargo, la determinación específica de cuántos funcionarios o exfuncionarios han estado involucrados va a ser expuesta el día de hoy a través de esta intervención técnica y tecnológica, por lo que hemos requerido la participación de la AGETIC con la finalidad de que no solamente se pueda corregir el problema, sino que además se identifiquen a los funcionarios que seguían permitiendo que se pueda actuar de esta manera.
4: ¿Estos 300 funcionarios han sido retirados ya de YPFB? ¿Cuál ha sido su destino de ellos?
3: Los 300 usuarios que venían interactuando han sido cortados en sus accesos. Sin embargo, más allá de la medida correctiva, nosotros necesitamos identificar...
2: García también cuestionó que Yacimientos Petrolíferos Fiscales Bolivianos hubiera destinado más de 470 millones de bolivianos en los últimos 5 años a infraestructura tecnológica, sin contar con un sistema informático que permita la trazabilidad del combustible desde su ingreso hasta los despachos y posibles desvíos.
3: Una intervención al denominado búnker digital que está ubicado en la avenida 16 de Julio en el Prado, en la ciudad de La Paz. Hemos recabado información acerca de cuánto ha gastado YPFB en los últimos

0: Están sobrecargando, sobrefacturando, quienes están desviando, por lo que la responsabilidad no solamente va a la parte operativa.
1: Declaraciones de la autoridad de gobierno. Avanza entonces el proceso de intervención tanto a yacimientos petrolíferos fiscales bolivianos como a la Agencia Nacional de Hidrocarburos. Vamos a continuar con más noticias. Nos trasladamos hasta Oruro. Comisión de Hidrocarburos del Senado viajará a Dubái para verificar situación de futura. Vamos a ampliar esta noticia. Johnny Sarabia con usted.
2: Gracias, Gabriela. Sí, efectivamente, la Comisión de Investigación de Hidrocarburos en el Senado Nacional ha recibido una ampliación de su plazo en 45 días más para establecer algunas otras irregularidades que se han ido detectando en estas empresas que han sido las intermediarias prácticamente para traer el combustible. Se anuncia para fines de este mes un viaje a Dubái donde supuestamente esta empresa futura tendría sus oficinas, pero lamentablemente hasta el momento nada de aquello se ha podido comprobar, además que hay muchas cosas, muchos detalles que no cuadran. La senadora Cintia Gutiérrez, que es miembro de esta comisión, nos habló precisamente de los preparativos para este viaje y las investigaciones que continúan.
3: Evidenciar también justamente con el cruce de datos de los bancos que sus boletas de garantía no son originales. Son boletas que las han truchado y lastimosamente no ha habido un cruce de información entre contrataciones, la asesoría legal desde el 2023 con estas empresas. Entonces sus mismas boletas de garantía son falsas, se puede indicar, y en el caso de Futura es lo que más nos preocupa. En el caso de Futura, la empresa se supone que estuviese en una playa de Dubái, en Emiratos Árabes, y es un correo, nada más, o es una casilla de correo, y la dueña o la representante es solo una persona. No tiene socios, no hay nada, entonces es bastante fuerte esta información que tenemos, no solamente de esa empresa, pero es la que más nos preocupa porque es la que tiene muchos beneficios con YPFB desde el 2023. Tiene parámetros también para que nos pueda vender el insumo y aditivo, que en un momento le dije que son la gasolina, para creación de la gasolina, sus parámetros de entrega son los más bajos. Y lo peor es de que en los mismos parámetros de entrega, digamos que... evidenciar también justamente con el cruce de datos.
2: Para la hora de país, Fidel Oruro.
1: Gracias, Johnny. Efectivamente, la empresa Futura, también referida como Futura Energy, se encuentra bajo la lupa debido a que se han denunciado presuntos hechos de corrupción ligadas a la importación de carburantes y supuestos vínculos ilícitos con el entorno del gobierno. Amigos, es momento de la primera pausa en la hora del país y cuando retornemos... Interculturales advierten con movilizaciones y se amplía el estado de excepción.
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0: Continuamos con La Hora del País Meridiano.
1: Las noticias en La Hora del País. Inmediatamente hasta la Fiscalía de La Paz declara el vicepresidente Edman Lara en el caso de denuncia en contra del exministro de Economía. Vamos con usted, Apolinar Paco.
2: Gracias, buenas tardes. Soy Ender de Fides en todo el país y el vicepresidente Edman Lara llegó hace instantes a la Fiscalía de La Paz para declarar en calidad de denunciante contra el exministro de Economía Gabriel Espinosa por la presunta evasión de impuestos y otros delitos en la compra de un vehículo Audi. El segundo mandatario manifestó que ratificará su denuncia contra Espinosa y los delitos cometidos por la ex autoridad de Estado.
3: Bien, buenos días a todos. La presencia del vicepresidente en el Ministerio Público se debe a que ha sido citado en calidad de denunciante en la denuncia que ha presentado en contra del ex ministro de Economía y Finanzas, el señor Gabriel Espinosa. En ese entendido, mi persona va a responder a todas las preguntas que me haya el investigador asignado al caso y el fiscal asignado al caso.
4: ¿Es por el auto, vicepresidente?
3: Sí, es por el caso Audi, es por la evasión de impuestos, es por el incumplimiento de deberes. Esa denuncia, como ustedes saben, ha sido presentada, ha sido admitida y bueno, ahora me corresponde dar mi declaración y acompañar la denuncia, ¿no? Ninguna denuncia que ha sido presentada por el vicepresidente y que ha sido admitida va a ser abandonada. Vamos a acompañar todas las denuncias.
2: El vicepresidente del Estado, Edman Lara, ha manifestado que espera una rápida investigación y actuación de la Fiscalía contra el exministro de Economía, Gabriel Espinosa. Para La Hora del País, Fides La Paz.
1: Gracias. Efectivamente, este caso se investiga por al menos 3 delitos: falsedad ideológica, uso de instrumento falsificado y falsedad en la declaración de bienes y rentas. El vicepresidente ha llegado hasta la Fiscalía de La Paz. Vamos a continuar con más noticias en otro tema. Interculturales advierten con movilizaciones si se amplía el estado de excepción. Nos trasladamos hasta ese municipio, Cochabamba, Johnny Choque.
5: Gracias. El dirigente intercultural Aquilardo Caricari ha rechazado totalmente que se dé una posible ampliación al estado de excepción. Ha mencionado, según sus palabras, que esto provocaría que varios sectores se movilicen, ya que están en contra de diferentes decretos que ha lanzado el gobierno central, entre ellos el decreto supremo 5676. Estas sus palabras.
6: Va a ser un error grave del gobierno si amplía el estado de excepción, porque el presidente Rodrigo Paz podría perder el respeto de la ciudadanía.

0: frente a las medidas que está impulsando, el pueblo boliviano no va a aguantar un solo día más el estado de excepción. Ojalá la Asamblea Legislativa Plurinacional no cometa el error de satisfacer el capricho del gobierno y actúe con responsabilidad, y en ese sentido que no se amplíe el estado de excepción. Si hay estado de excepción, nuevamente el pueblo boliviano igual va a romper en las calles, porque el hambre, la crisis obliga a que la gente pueda salir a las calles a protestar, porque ha visto que el gobierno durante el estado de excepción lo único que ha hecho es aprovecharse de los recursos del país.
1: Para la Hora del País, Fides Cochabamba.
2: Gracias. Y del Instituto Boliviano del Comercio Exterior, desde esa instancia están respaldando la ampliación del estado de excepción. Vamos con usted, Yamil Martínez. Tenemos algunos inconvenientes en la comunicación. Yamil, le pido unos minutos para desarrollar esta noticia. El Instituto Boliviano de Comercio Exterior se ha pronunciado de manera oficial a través de su gerente, apoyando una ampliación del estado de excepción, el estado de excepción vigente hasta el 20 de septiembre en el territorio nacional. Nos trasladamos hasta Santa Cruz, restablecemos esta comunicación. ¿Me confirman si tenemos el contacto? Vamos. Muy bien, adelante, Yamil, con usted.
3: Así es, Gabriela, decirte de que hay un estudio que ha realizado el IPSE, el gerente Gary Rodríguez lo mostró, donde la gente pide en Santa Cruz que continúe el estado de excepción. ¿Por qué? Porque hay muchos bloqueos, la carretera no está trancada, no puede circular los alimentos. Escuchemos al gerente del IPSE, Gary Rodríguez.
4: Un rechazo total a los bloqueos en Bolivia. El pedido de extensión del estado de excepción y la promulgación de una ley antibloqueos es el resultado de un sondeo de opinión que realizó el Instituto Boliviano de Comercio Exterior por encargo de su directorio. Duele la pobreza en el país, y esto no es de ahora, pero duele que la pobreza se incremente. Según datos oficiales, en Bolivia hay cerca de 5 millones de personas que están en pobreza moderada. Pero duele que más de 2 millones de bolivianos cada noche se vayan a dormir con hambre y su condición de vida sea precaria.
3: Ese fue el informe de parte del IPSE. Volvemos al estudio, Gabriela.
2: Efectivamente, el director del IPSE encaró este sondeo, encargó realizarlo a la opinión pública, una opinión abierta para conocer la percepción ciudadana que manifestó el frontal rechazo a los bloqueos, el pedido de prórroga del estado de excepción, la necesidad urgente de aprobar una ley antibloqueos en el país. Un 98% dijo que el bloqueo perjudica al desarrollo y a la imagen de Bolivia en el exterior, un 97% que atenta contra el derecho a la libre circulación y al trabajo. El 96% rechazó los bloqueos como medida de presión porque fue afectada por algún bloqueo y entiende que bloquear es un delito y que está de acuerdo con sancionar a los bloqueadores. Un 95% cree que debería primar el diálogo en vez de bloquear y cree que es urgente una ley antibloqueos en el país. Finalmente, el 81% dijo que el estado de excepción debe prorrogarse. El IPSE realizó digitalmente el sondeo de opinión con 10 preguntas cerradas a iniciativa de su directorio con esos resultados. El IPSE ha manifestado entonces a través de este sondeo de opinión que existe clamor de los participantes de ampliar esta medida. Pero más en torno a este tema, desde Potosí, ex cívico Marco Pumari plantea ampliar el estado de excepción. Gary Cárdenas, voy con usted.
5: Gracias, Gabriela. Buenas tardes, amigos de todo el país. Y efectivamente, el ex líder cívico Marco Pumari se ha referido a esta situación de ampliar el estado de excepción. Ha manifestado que esta situación sería la única opción, la que tendría el gobierno nacional y los parlamentarios para poder tener estabilidad sin bloqueos en diferentes arterias y del territorio de Bolivia, justamente.

0: él ha manifestado que ya se han anunciado diferentes movilizaciones después de este estado de excepción y que Bolivia, en todo caso, podría colapsar debido al malestar que existe de parte de la ciudadanía en contra del gobierno nacional. Escuchemos lo que decía el ex líder cívico Marco Pumari.
1: Lamentablemente estamos en una situación muy crítica en nuestro país. El tema de la falta de combustible ha sido y va a ser un detonante para cualquier movilización. La gente ya está cansada. Existen anuncios en los cuales o manifestaciones y análisis en los cuales que también el tema del gas va a ser un problema muy crudo en nuestra sociedad, y eso va a generar crisis social. Cuando existe crisis social, paralelamente va a existir crisis política, y eso es lo más lamentable, de que muchos están aprovechando los errores que el mismo gobierno está cometiendo, el tema de todos los actos irregulares, los actos de corrupción que se están descubriendo durante todo este tiempo, hacen de que el mes de octubre sea muy difícil, impredecible, podríamos decirlo, y lo único que le queda al gobierno y a los mismos asambleístas nacionales es aprobar la ampliación de un estado de excepción que, lamentablemente, nuevamente recalco, puede ser también un catalizador a cualquier movilización nacional.
0: Para la hora del país, sí, de todo sí.
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9: Las noticias en La Hora del País y desde Potosí, el PDC impulsará reforma parcial a la Constitución, esto para destrabar la economía y la justicia. Diego Quispe.
10: Gracias, Gabriela. Buenas tardes a todo el país. En la brigada parlamentaria se analiza la necesidad de aplicar una modificación parcial a la Constitución Política del Estado. El diputado del Partido Demócrata Cristiano afirmó que la norma actual contiene candados económicos que asfixian al país, por lo que urgieron consensuar ajustes desde el órgano legislativo. Escuchemos las palabras del diputado Juan José Torres, presidente de la Brigada Parlamentaria Potosina.
11: Bueno, es un análisis muy importante que seguramente ya se va a debatir dentro de la brigada, pero creo que es importantísimo. Importantísimo porque la Constitución Política del Estado, que ha sido promulgada ya en 2009, ya tiene más o menos de 15 años de vigencia, ha hecho mucho daño al pueblo boliviano, porque realmente te coloca candados en el tema económico, porque el arbitraje internacional está prohibido en Bolivia, tienes que acogerte a una justicia boliviana, y ninguna empresa grande va a poder invertir en Bolivia si no tiene seguridad jurídica. Entonces hay que ir cambiando. También hay que ir cambiando el tema de la administración de justicia. Ya no queremos más elecciones por popular, porque realmente en la papeleta iban los que realmente estaban elegidos dentro de la asamblea. Era un coteo político. Entonces también hay que reformar lo que es el órgano electoral. Entonces creo que es importante abrir. Hay que abrir la Constitución, pero no para cambiar todo, porque si cambiamos todo, lamentablemente vamos a tener que llamar a elecciones para conformar, digamos, lo que es los representantes para la reforma constitucional.
10: Para La Hora del País, sí, Potosí.
9: Vamos a dejar de lado ese tema, retornamos a La Paz y el presupuesto de la gobernación de La Paz cae en 39,1% para 2027 y baja 1.205 millones de bolivianos. El presupuesto de la gobernación de La Paz para 2027 reduce a 1.205 millones de bolivianos frente a los 1.978 millones programados en 2025, una caída de aproximadamente 39,1%. El gobernador Luis Revilla atribuyó la menor disponibilidad de recursos a la caída de los ingresos provenientes de hidrocarburos y señaló que las regalías mineras se convirtieron en una de las principales fuentes de financiamiento departamental.
12: Que en el fondo son recursos generados en nuestro propio departamento. Quiero recalcar que buena parte de los recursos con los cuales funciona nuestra gobernación y se hacen proyectos en el conjunto del departamento justamente provienen hoy día de las regalías mineras, que están sustentando la economía del departamento en buena parte y ciertamente la economía del país en su conjunto ante la ausencia de los proyectos de gas y de petróleo, como todos sabemos. Tenemos también 119 millones correspondientes a recursos propios que tienen que ver con venta de servicios y que también tienen que ver con el impuesto a sucesiones hereditarias, etc. Y otros recursos por un monto de 113 millones que hacen a tasas, alquileres, etcétera, etcétera. Este conjunto de presupuesto de 1.200 millones...
9: Revilla vinculó la reducción de recursos con la pérdida de ingresos provenientes del IDH, que en años anteriores representaba un 50 y 60% de los presupuestos municipales. La autoridad señaló que la desaparición de una parte importante de esos recursos dejó a varios municipios una situación financiera inviable y sostuvo que las gobernaciones plantean participar de la coparticipación tributaria dentro de la discusión del 50-50 con el gobierno nacional.
12: Las gobernaciones han planteado ser parte de la coparticipación tributaria. Ciertamente hay que analizar la situación financiera de muchos municipios que se ha tornado inviable porque la gran mayoría de ellos tenían basados sus recursos en el IDH. Más del 50-60% en los años anteriores del presupuesto de los municipios estaba basado en el IDH. Cuando desaparece el IDH, se quedan sin buena parte de sus recursos. El día de ayer ha habido una reunión técnica en Tarija, han estado presentes los representantes técnicos de las 9 gobernaciones y han planteado a las autoridades, es un tema que tenemos que revisar en el curso de los siguientes días, han planteado a las autoridades un plan que nos permita agilizar el trabajo de discusión del 50-50 con el gobierno.
9: Vamos a continuar con más y la Asamblea Departamental de Chuquisaca aprobó su POA tras 3 días de debate y sin proyectos nuevos. Nos trasladamos hasta Sucre, Edwin Urizar.
13: Muchas gracias, Gabriela. Buenas tardes a todo el país. Efectivamente, 3 intensas jornadas de debate ha llevado la Asamblea Legislativa Departamental a la aprobación del presupuesto operativo anual de la gestión 2027. Más de 429 millones de bolivianos es el techo presupuestario. Se ha prácticamente duplicado a la gestión 2026. Sin embargo, algunos municipios se quedan sin proyectos y sin presupuesto, según explica el presidente de la Asamblea Legislativa Departamental, Luis Garrón.
14: Hemos estado ayer en sesión extraordinaria casi hasta las 11 de la noche. Bueno, en realidad la sesión la iniciamos hace 3 días, nos ha llevado este debate 3 días porque era bastante ampuloso, pero finalmente el día de ayer por la noche lo hemos concluido. En horas de la mañana estaban presentes los diferentes secretarios y directores del Ejecutivo, quienes nos han coadyuvado con bastante información que los asambleístas han requerido, sobre todo aclaraciones de proyectos que han quedado a medias de la gestión anterior, que son los que el Ejecutivo está priorizando, porque también nos dijo que para esta gestión que se avecina, la 2027, no hay proyectos nuevos por el tema de liquidez que estamos pasando, no solamente en el departamento, sino a nivel nacional.
15: ¿El techo presupuestario en cifras se conoce, querido licenciado, si lo puede socializar?
14: Sí, precisamente aquí tengo un detalle. El global que ha manejado el Ejecutivo asciende a los 429.541.825 bolivianos. Entonces, este es el monto que ha puesto como techo presupuestario, ¿no?, el Ejecutivo.
13: La gestión pasada se aprobaba un presupuesto operativo anual de 288 millones y esta gestión el presupuesto es de 429 millones de bolivianos, según manifestaba el presidente de la Asamblea Departamental. Sin embargo, no hay proyectos nuevos. Para la Hora del País, Loyola, vive Sucre.
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1: Y efectivamente, el ministro de Educación, Ricardo Sanginés, informó que según las proyecciones, el pago del bono Juancito Pinto podría comenzar este próximo 21 de septiembre, señalando que cerca del 85% de los beneficiarios recibirían el incentivo mediante una transferencia bancaria, mientras que el resto accedería al beneficio a través del sistema habitual con la distribución de recursos en efectivo mediante efectivos militares. Escuchemos lo que decía el ministro de Educación.
2: Estamos considerando que se inicie el 21 de septiembre como normalmente se hacía, pero estamos tratando de introducir nuevas metodologías de pago, utilizar billeteras móviles, utilizar QRs, qué sé yo, subirnos un poco más a la banca electrónica para que además el pago sea más ágil, más rápido. Pero estamos todavía negociando esto con las entidades bancarias, con el sistema bancario, para ver en qué medida podemos salir este año con estos cambios. Sí, vamos a, obviamente, en área rural, donde no existe el sistema financiero, no es fácil el acceso, va a seguir el modo tradicional. Estamos también conversando con las Fuerzas Armadas para que nos respalden en todo aquello. Pero tenemos la esperanza, según nuestras proyecciones, de que prácticamente un 85% de beneficiarios se pueda hacer a través de los nuevos métodos de pago. Eso sería muy bueno, pues, más ágil, más directo, ¿no? Y da muchos beneficios ahora.
1: Para la hora del país, sigue Potosí.
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0: mes de Cochabamba, mes de Santa Cruz y mes de Pando, muchachos. Bien, amigos, esto es la tarde ideal de Activa a través de tu radio amiga, como siempre, la 93.9. Estamos de lunes a viernes emitiendo esta programación, soy a partir de las 14 horas hasta las 16. Sí, señor, mi nombre es Iber Rosado, más conocido como Iber el Gambita.
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0: Sí, señor, tal cual. Radio Activa, como siempre, para todos. Una radio para todos. Marcando el tiempo, Marcando diferencia también, claro. 14:14 en todo el territorio argentino. 13:14 en nuestro país, nuestra querida patria amada Bolivia. Bien, amigo, 14:14 en todo el territorio argentino. Sí, temperatura actual del momento 18 grados. Con un cielo nublado, la humedad se encuentra a 53%. Claro, eso es lo que marca el Servicio Nacional de Meteorología acá en Argentina. Sí, señor. La hora nacional 14:14, temperatura 18 grados centígrados, con un cielo nublado a esta hora de la tarde, ya pasando más de la mitad y media jornada hoy viernes. La humedad relativa 53%. El viento sopla del este a 10 kilómetros por hora, sí señor. Se registra una probabilidad de lluvia aislada de un 20% para las próximas horas. No, se está nublando un poquito, Bien, amigos, agradecemos a la gente que nos va apoyando también en este desafío radial. 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Catorce con 17 minutos, ¿cómo va avanzando el tiempo? Viernes 11 de septiembre, che, un día como hoy, ¿no? El 2001, terrible, ¿no? Bueno, lo que quedó en la historia marcada también un día como hoy, 11 de septiembre del 2001, che. Lo que ha pasado, ¿no? En los Estados Unidos de América, con el asunto, ¿no? Ese bombardeo, mejor dicho, ahí, las Torres Gemelas, claro. ¿Cómo andamos, gentecita? Ya estamos a través del Facebook. En el Facebook nos puedes encontrar como Radio Activa 93.9 FM Oficial, ¿sí? A través del TikTok, arroba Activa FM 939. ¿Quieres escucharnos a través de tu computadora o de algún dispositivo? Sí, en la web nos vas a encontrar como fmactiva939.com.ar. Y a través de la aplicación, agradezco a mucha gente también que nos siguen, sí. Descargaron la aplicación vía Play Store. Si todavía no has

descargado la aplicación, andate a Play Store, si no vas a encontrar como Radioactiva 93.9. Viernes de soltero y solterita. Llegó el día más esperado, alguien dijo, ¿no? Hay gentecita que laburan también hasta los sábados o domingo, igual que yo. Claro. 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Vaya, pero qué recuerdo, chicos. Hoy vamos a tener con el variadito musical del fin de semana. Bachatas, leiculega. Bachata, merengue, salsa, chacarera, tunantada, cumbia, chicha, cumbia, tropical. Rancherito también. Para la gente que va también escuchándonos a través de la frecuencia modulada. Un abrazote gigante, che. Camisaki, Gilat, Culiacas. Emanaya, Kazankichi, la gente del habla quichua. Un abrazo para los cochabambinos. Para la gente de Potosí, Oruro. Gracias, profe Luchito, querido. Profe Luis Valdivia, ahí está. Agradecemos muchísimo al profe por el apoyo también y que nos da grandes consejos, ¿eh? Ayer había gente, dice, gracias, profe. Muchísimas gracias, profesor. Ahí está la gente que nos escucha día a través del Facebook, también a través de la frecuencia modulada. Sí, fueron con el nombre de Iber el Cambita. A inscribirse, claro, ahí está. Gracias, profesor. 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

se parece, todo se parece a ti. 14:23. Estamos escuchando al grupo Zombao. Qué recuerdo de aquellas épocas. Bien, amigos, también agradecemos a la gente de Blanqueo. Atención, ¿eh? Zombao. Agradecemos a la señora Mary Roldán.

0: Dan un abrazo gigante hasta Villa Lugano. 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Así de a poquito vamos a ir radando los anuncios. Gracias a la gente que nos va apoyando, che, la verdad es increíble. Bueno, le agradezco mucho de corazón a la gente que va apostando también por nosotros. Vamos metiendo más pila, más onda. Karuma, tentaramente para la gente allá en Lomas de Zamora. Ahí está nuestro amigo José Salvatierra. Habla guaraní de Bolivia, el joven, ¿eh? Karuma, tentaramente Bolivia, pegua. Paeterebe, tu y chaquero y papel, ¿eh? Para la gente que no entiende, estoy saludando a la gente que nos escuchan allá en Lomas de Zamora, también acá en Ciudad Oculta. Ahí están los cambíngalos de Lai, pues. El taller Los Ratukis. Un abrazo para los vinagreros también, sí. Acá nomás en la zona, claro, a nuestros vecinos. Saludos cordiales hasta el Parque Avellaneda. ¿Hasta dónde llegamos? A través de la frecuencia modulada, claro. Para Germancito Aranda, para Angélica La Cambinga. Tenemos una Eli, pues, también acá nomás en Villa Lugano. Para nuestra amiga Noelia. Ahí está el profe Ricardo Montaño también. Atención, La gente que estaba preguntando qué pasó con el profe lunes. Atención, este día lunes 14 de septiembre regresa el noticiero de Activa, señoras y señores, conducido por nuestro compañero y profesor y colega de radio, el profe Ricardo Montaño. Vuelve el noticiero de Activa, sí señor, a través de tu radio amiga, claro. Red Run.
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0: Más sabor y color en este día viernes. Un abrazo para la gente que está también en los distintos talleres textiles, laburando ahí, metiendo la pata, la overa, la recta, la collareta, la cinturera, la traque, claro. Y agradecerle también a la gente que va sacando el cortecito en las diferentes fábricas, claro que sí. A los amigos del volante, un abrazo gigante. Bien, amigo, estamos ya en este noveno mes y el ambiente de calor va también en ascenso. 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Para la señora Norma, buenísimas tardes, nos ha enviado un mensajito. 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

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Se viene el calorcito, se viene mi clima.

Arriba esa moral, muchachos. Llegó el fin de semana, claro, viernes. El día más esperado, como quien dijo, ¿eh? Este día viernes voy a salir. 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Bien, amigo, para más mensajitos, ¿quieres enviar un mensajito el día de hoy para tu familiar? Capaz está de cumpleaños, anótalo este numerito. 1161-2598-25, el número de mensajería de nuestra querida emisora. Bien, amigos, así de esta manera estamos arrancando ya, 14 con 30 minutos.

¡Arriba esa moral, muchachos! ¡Saludos grandote hasta Loma del Mirador! ¡Vas a saludar!, me dijo el tal Pedrito, ¿eh? ¡Saludos cordiales a la gente que nos escucha allá en Linier! ¡Para la gente de Lomas de Zamora, Ingeniero Buje! Ya tenemos el primer mensajito por acá, a ver qué dice acá. Hola, buenas tardes, se pueden pasar las leyes de la vida. Y Diego Torre y Ángela Torre, perfecto, ahora te lo pasamos. Después de esta linda canción, ahí está el grupo Sombra, La Ventanita. Hoy estamos con el variadito musical. Puedes solicitar tu canción favorita, viernes, ¿eh?

caray, sí, vamos a ver el TikTok por acá. Se están acostumbrando, ¿no? Che, a ver si me siguen, a ver si me siguen, ¿eh? Bien, amigos, 14:33, estamos en este día viernes. Así de esta manera, ya también escuchando canciones del viernes con el variadito del fin de semana, claro. ¿Querés ranchera? ¿Querés merengue? Sí. Solicita tu canción favorita a través del 1161-2598-25, ¿eh? Vámonos con la siguiente canción, señor cooperador del programa. Vamos con este artista, esta agrupación Amar Azul.

0: Leo, 14 con 37. ¿Qué pasó, Iber, con el TikTok? Guay que no me sigan, ¿no? Guay que no ingresen. Bien, amigos, estamos en este día viernes así disfrutando de esta linda canción. Vamos con otro de este. Vamos con este otro temita. ¿Dónde está la siguiente canción? A ver, señor operador. ¡Ah, caray! Por acá estaban solicitando esta linda canción también, ¿sí? Estamos colocando la siguiente canción. Nos habían solicitado el temita de la... A ver si...
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0: El tema Las Leyes de la Vida de Diego Torre y Ángela Torre. Ahora vamos a colocártelo, compañero. Gracias, amigo oyente, Te amo.

Ah, caray, ¿qué está pasando en nuestra querida Bolivia? A ver, noticia de último momento. Gobernación cruceña promulga ley departamental contra los bloqueos que debe ser reglamentada en 6 meses. Ah, caray, lo que va pasando también en el ámbito político-social en nuestro país. Bueno, Dios bendiga a Bolivia, Argentina y a toda Latinoamérica. 14:38, la hora nacional acá en República de Argentina. Temperatura actual 18 graditos. Ya sale el temita de Diego Torres y Ángela Torre. Las leyes de la vida.

0: Ahí está, saludos grandes para la señorita Rosemary Roldán. Un abrazo para doña Juanita Lane. 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Saludos grandes también para la gente que va apoyando ahí, preparando el rico menú. ¡Ah, caray! Vámonos con otra temita, por favor, señor operador. Ay, no, ¿dónde está el de Ángela? A ver, ¿ya lo colocaste? Sí, perfecto. Ahí está Diego Torre, Ángela Torre, Liz de la vida. Vámonos con esta cancioncita, señores. A ver, no dice el nombrecito, ¿no? ¿Quién nos ha solicitado,
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Dios mío, qué letra. Ahí está Diego Torres y Ángela Torres, las leyes de la vida, sonando a esta hora de la tarde para toda la audiencia en este día viernes de soltero y solterita y viernes de la supercara y choricita acá en zona de Mataderos, Avenida Eva Perón al 5948. Viernes de cara y choricito, claro que sí. Súper deliciosa, ahí está el temita, gracias por su sugerencia, sí, así de esta manera estamos complaciendo también a la gente que nos va escribiendo a través del mensajerito de nuestra querida emisora, sí. Vamos a ir con un temita musical, a ver dónde está la siguiente canción, por favor, señor operador, por acá nos han solicitado el temita del grupo Maná, Mariposa Traicionera, caray, miramos, vámonos con esta linda canción. Están medio románticos en el Che 14:46. ¡Suena Maná! Viernes con el variadito del fin de semana. ¿Querés bachata? ¿Querés tango? ¿Querés chacarena? ¿Querés clasiquitos? ¿Querés cumbia chichitas? Ahí está. El número de mensajería 1161-2598-25. ¡Ah, caray! ¡Qué recuerdos! A ver, otra mensajita nos dice acá. Hola, Cambita, ¿cómo estás? Sí. Un tema de Dalila, te perdoné tantas veces. ¡Atentamente! ¡Norma! Un abrazo para Norma. Saludos grandote. ¡Feliz viernes, Normita! ¡Gracias!

Seduciendo. A ver quién están en el Facebook. Ahí está, estamos abriendo acá también la fanpage de la emisora. ¿Cómo está Germancita Aranda? Como siempre, ahí dando el apoyo también a Iber el Gambito y a la radio. Buenas tardes, Iber. Saludos. Hoy es viernes y el cuerpo lo sabe. Abrazos, amigo, dice. Un abrazo para Germancita Aranda. Maguincito Peña, amigo Iber, saludo a la distancia, estimado, dice. Saludos grandes para Maguincito. ¿Dónde está la gente de tu Brasil? Segunda hora, vamos a salir en el...

0: Un abrazo para Natalia, la potrita.
1: ¡Eso!
0: Anoche alguien no me quiso apoyar, dice. Batallita sin macana, ¿no? Un abrazo, Natalia. Un abrazo para Florcita, hasta Lujano. Ah, mira, ahí están los grandes amigos que nos siguen también, che.

Se viene la siguiente canción, chicos, de Dalila, Te Perdoné Tantas Veces. A ver, vamos con esa canción, señor operador. Uy, uy, uy, 14:50, ya mejor vámonos con este temita musical dedicado para nuestra amiga oyente Normita. ¿Dónde está Dalila, Te Perdoné Tantas Veces? Ahí está, vamos con esta canción. ¡Oye, oye, oye! Segunda hora vamos a colocar chichits, chacareras, ¿eh? ¡Eso! ¿Cuál es chacarera? Dice acá. Cuñado, dice. ¿Quién es? Un abrazo para Rolly hasta Bolivia. Saludar a mi tía Janet que está en Buenos Aires. Un abrazo para Janet. ¡Eso! Oye, hola Iber, dice, hoy abren las bailanta de Linier, dice, ¿en serio? Hablando de bailanta, agradecemos a la gente también, bueno, que acá en Buenos Aires, Argentina, ¿no? Y en provincia, bueno, está totalmente viva nuestra cultura, estando acá en este grandioso país. Y un abrazo para todas las fraternidades, para los fraternos.

0: A ver, ¿qué me dice por acá nuestra? A ver, atención, escuchen, escuchen esto, a ver. A ver, ¿quién es el...?
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0: A ver, dice... Bueno, Cambita, ¿qué tal? Dice, cualquier cosita, Cambita, pero menos chichita, dice. ¡Un abrazo! No sé si es una damita o un caballero, ¿eh?

0: A ver, acá otro cuatecito en el privado. Hola, Ibercito, dice, colocate el tema en guaraní, dice, anterior pusiste, dice, no sé cuál será, hay dos versiones en guaraní, sí, no sé si estás hablando de la versión de los musicarios, sí, vamos a colocar, o querés escuchar el guaraní de nuestra compatriota, ¿no? Cueveña, sí, nuestra amiga allá, la que canta guaraní de Bolivia, o la de Paraguay, a ver, confirmame, papacho. Pero mientras te lo vamos a colocar este temita, él soy yo. Ah, esto debe ser, esto coloqué anterior, ¿no? ¡Ay, ay, ay! ¡Qué recuerdo te eché! Ah, se ríe nuestro amigo el que nos dijo cualquier cosa, pero menos chichitos. Abrazo, capo, dice, un saludo enorme para usted, señor o señora. ¡Eso!
1: Cosas hermosas.
0: Se la vamos a traducir, ¿eh? Hablo también un cachito de ese idioma yo, ¿eh?
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0: Cada día aumenta la sentir segura.
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0: 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Un abrazo a la señora Soraya. Directamente hasta el barrio de Sildanes. Ahí está nuestra amiga paraguayita.

Pablito Altamista del grupo Samurai versión Guaraní. Saludos grandes para todos los hermanos de Paraguay, para los hermanos del Perú, para todos los latinos, claro. Feliz viernes para todos, che. Tenemos mensaje de audio por aquí.

0: Roja y quiere decir amor en guaraní de Paraguay. Un abrazo para Catalina Portelán. Nos vamos a la tanda, chicos, nos encontró la tanda. Ya regresamos.
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Bien, amigos, arrancamos nuestra segunda horita en este día viernes 11 de septiembre. El mes maravilloso, claro. Mes de Iber, el Cambita, mes de Cochabamba. Un abrazo gigante para todos los hermanos de Cochabamba. En Menaya, Casanquichi, gente de Cochabamba. Se viene el 14 de septiembre, ¿no? Brilla el sol el de septiembre, ahí está. Elina Cochabamba. Saludos grandes para toda la gente de Santa Cruz. Bien, amigos, 15:08 minutos, temperatura actual 18 grados centígrados a esta hora de la tarde ya. Acá en la República de Argentina, 15:08, en Bolivia, 14:08. Un abrazo gigante para Lirio Yucra. Tenemos un mensajito de audio. A ver, ¿qué nos dice por acá la gente? Sí. A ver, vamos a ver, ¿eh?

0: Hola, hola, buenas tardes.
1: Buenas
0: Pásame
1: tardes.
0: un temita de Lisa M. Everybody Dancing Now, por favor. Seguí adelante con tu programa. Gracias. Chau, chau.
1: Gracias a usted, caballero. Ya sale tu canción, amigo. Vámonos con esta linda canción. A ver. ¿Dónde está esta cancioncita? A ver, nos ha solicitado nuestro amigo querido acá. Gracias por ese audio.

0: Tan, tan, tan, ahí está. Ya estamos en el TikTok, ahora sí, ¿no? Caray.
1: Me dicen la reina de la
0: suspensión de los regalos en el TikTok, ¿eh? ¿Qué ha pasado por acá? ¿Cómo está Vladimir? Ahí está Juan Carlos. 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

0: A ver, ¿quién está por acá en el TikTok? Che, una mirita de Rose. ¿Cómo le va, Rose? Vanessa Ramírez, bienvenida. Isa, ¿cómo estás, Isa? Buenas tardes. Agus, ¿cómo estás, Agus? Un abrazo. Ashley, Soledad Vargas, ¿cómo estás? Saludos grandote, ¿eh? Hoy estamos con el variadito musical. Puede ser chicha tropical, clasiquito, salsa, merengue.
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0: Ya tenemos más mensajitos por acá, a ver qué nos dice la gente. Ah, estaban preguntando si hoy hay bailante en Linier, miramos. Un temita más capo, dice, de los Mier, te amo, por favor. Perfecto, ya sale tu canción, ¿eh?

música. Bueno, elegir, señoras y señores. 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Estamos con la puerta abierta a partir de las 19 horas para adelante, claro. Vámonos con el temita de los mierda. A ver, señor operador, póngale play, papacho. Arrancamos con la movidita el día de hoy, Clara. Con la linda musiquita, ¿ya? ¿Qué hacemos? ¿Nos salimos del TikTok? A ver, ¿quién está por acá? Dionisio Gau. ¿Dónde están las chiquibabies? Arriba de Zamora le estamos en día viernes.

está Natalita? Un abrazote. Ahí están reapareciendo, ¿no? ¿Por qué tan tarde? Dice.

Bien, amigo, atención para la gente que quiera todavía emprender y aprender algo más en su vida. Para mañana se viene el curso de técnico en celulares en el Centro Educativo Jaime Escalante. A partir de las 17 horas, claro que sí. Hasta las 20:30 en el Centro Educativo Jaime Escalante, sí señor. Estamos ubicados, ¿saben dónde? En calle Linier 31, número 31, entre Avenida Rivadavia al 11400. ¿Cómo estás, Mauro López? ¿Qué tal, capo? Ahí está nuestro también compañero de radio. Vámonos con otro temita musical. Señor operador, la movidita del día viernes. Buenazo, capo, dice acá. Gracias, padrina. ¡Eh, padrino! ¡Ah, caray! Gracias, gracias, padrinazo. Ah, él está trabajando en Radio Type. Un abrazo para Maurita López. Natalia de Mataderos. ¿Cómo estás, chiquita? ¿Dónde está la gente de Lomas de Zamora? Arriba con este temita musical.

Bailate capo. Se están acostumbrando mucho, ¿no? A hacer bailar gratis al gambita, ¿no? Eso no puede ser, ¿eh?

¡Te quiero más y más! ¡Arriba esa moral, muchacho! ¡Nieve, dice Natalia! Compartan si gusta el live, no sé, muchos compartan, chico tapana. Si gustan, compartan. Si no, también todo bien, ¿eh? Estamos empezando a salir a través de la cámara nosotros recién, ¿sí? Ahí está el grupo Chapaco. Los hermanos Ruedas. ¿Dónde está la gente de Seiza? Un abrazo para Gris Churo. Mejor dicho, Gris. No vas a decir mi apellido, dice acá. ¿Cómo estás, Julia? Arriba esos bracitos, estás en la recta, en la collarita. ¡Métele pata! Escuchando Radio Activa, claro. Te irá súper bien.

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¡Ah, caray! ¡Qué pasito de este artista! ¡Mira! ¿Dónde está la gente de Tarija? ¡Un abrazo para todos los hermanos bolivianos! ¿Dónde está la gente de La Paz? ¿Dónde está la gente de Oruro, Cochabamba, Potosí, Santa Cruz? ¡Un abrazo hasta el municipio de Cotoca! ¡Para Danielita! ¡Ahí está la sobrina del profe Ricardo! ¡Ah, caray!

0: Chura, caray. Ahí estaba el grupo Yoga desde la Chura Tarija. El temita más movidito, ¿no? Che, Iber nos decía por acá, Iber, qué buen tema que sacaste al aire. Dice, es guaraní paraguayo. Sí, ya lo investigué. Dice, un abrazo total para Melissa Primo. Que no imparé, caruma, Melissa. Ahí está.
1: ¡Eso!
0: Bueno, es una compatriota que habla guaraní, así que nosotros entendemos correctamente. ¿Alguien quiere aprender guaraní? Mándeme un mensajito a través del 11-26-72-35-86, sí. En 3 meses la voy a hacer hablar yo. ¡Vámonos con este otro recuerdazo! ¡Feliz viernes, chicas! Shalom, Mercedes Huanca, ¿qué tal? Tamara Gutiérrez, Tamarita, un abrazo hasta Sucre. Luisita Chocobar, ¿dónde está? Luchito García, un abrazo hasta el taller El Ojo de Águila. Mercedes Huanca, gracias. Lía, buenas tardes, ¿cómo estás, Vilma? Ya se viene Marollo, ¿eh? ¿Quieren escuchar Marollo también por acá? Habla vuelta, dice. Saludos grandote para Selena Zacamiri. Saludos para

Mi papi dice, tu papi está acá en Ciudad Oculta. Un abrazo para Alejandro hasta el taller Los Ratuki, Los Eloy, pues. Ahí está Cami, también ahí en Subiría.

¿Cómo estás, Leslie Soam? Carolina, ¿cómo estás? Manuel Luna, bienvenido ahí a la gente que se va. Es que se da cita para verte, mira acá, la live, ¿no? A través del TikTok de la radio. Muchas gracias, che. Dice Iber Bay o Ipota Hey Hokuai. Dice en guaraní, me están preguntando, ¿qué quiere decir la tarde ideal de activa? ¡Eso va! Va a tener que anotarse a través del 11-26-72-35-86. Ahí le voy a enseñar guaraní boliviano. ¡Eso!

¿Cómo estás, Leopoldo? Norma Cruz, buenas tardes. Bien, amigos, nos vamos a ir con otro temita musical a esta hora de la tarde, cuando son exactamente 15 con 26 minutos. Y allá estuvimos escuchando el temita Yo Sí Sufrí de Águilas de América, ¿no? Lindo recuerdo también de esta agrupación. Vámonos con un temita musical. Abrazo cordial para la gente de Cochabamba, allá en Valle Hermoso. Vamos todavía, Valle Hermoso, ahí está Hilda. Mario Paco, bienvenido.

Saludos cordiales para Natalita, la otra amiga Natalia allá en Lomas de Zamora, barrio Santa Catalina. Ya recuperaste tu voz, Iber, dice. Así es, querida Naticita, sí. Así que, sí, gente hermosa, cuídense mucho con este cambio de clima, ¿eh?

Y bueno, esa no es laico ni chacarera, dice. En serio, María Marca, ¿qué tal? Fausto Lizarazo, buenas tardes. Nora Flores, Roque, ¿qué tal? Bienvenido. ¡Ay, ay, ay! ¡Qué recuerdos! ¡Feliz viernes para todos!

¡Ah, caray, qué sentimental esta canción, che! ¡Jenny, ¿cómo les va, Jenny? A ver, ¿qué me dice por acá este mensajito? Hola, parientango, ponente, pues otra musiquita del pago, dice. Pero ¿cuálcito casero, cuálcito Luchito? Seguramente quiere escuchar a Don Dalmiro, ¿eh? Saludos grandes para Stephanie, para nuestro artista El Cambita, que ayer estuvo hablando junto a nosotros desde Bolivia, Santa Cruz, para Jonathan.

beso, beso, amor. Gracias, gentecita, la gente del TikTok. Gracias por eso, like. Cuántos corazoncitos. Gracias por eso, me gusta.

A ver, ¿quién lo dice? ¿Por qué nuestros amigos van apoyando a través del mensajero? Está bueno el variadito del fin de amigo, dice. Pero, y si no le recuerde de la chicha, porque te van a pedir saludos, Camite, gracias. Ay, caray, un capo total, este parientango de Serán. Berito, buenas tardes. Berito, ¿cómo les va? Casi me paso sin saludarlo, ¿eh? Y Fabiancito, beso, beso. ¿Cómo está Francisca? Gustavo Gutiérrez, Edwin, ¿qué tal? Gunagón, ¿qué tal? Ya se viene la siguiente canción, chicos. Corazón. Pati Quispe, ¿qué tal? Bella Roca, bienvenida. Tengo más mensajes por acá a través del Facebook Live también, a ver. Ah, me están consultando del guaraní que hablo, ¿eh? El idioma que hablo, a ver, gentecita, sí. Iber el Camita habla guaraní netamente de Bolivia y entiende también el guaraní de los hermanos de Paraguay un poco, ¿eh? Estamos aprendiendo quechua también, ¿eh? Saludos a Cochabamba, ya en Sacaba también. La familia Montaño. Son mi ex compañero de trabajo, ¿eh?

Complicado, cucharo. ¡Ah, perdón, corazón! Bien, amigos, nos vamos con otro temita musical, señor operador. ¿Dónde está el temita que tenemos por acá? Cuidado que piense el chichero está ahí. No, soy Iber el Cambita. Vamos a ponerle más brillo a su tarde, señoras y señores. Ya se viene el tema de los Corri. Se viene Bandido.

La canción, cuidado que piense que estoy acá en el estudio de la radio, ¿eh? La canción, ¿eh? Abrazo hasta Loma de Zamora, que está su canción de los amigos Salvatierra.

A ver, ¿qué nos dice por acá? Diana. Hola, Diana. Hola, dice. Hola, Diana, ¿qué tal? ¿Cómo te va? Saludos grandes para la gente que van escribiendo a través del TikTok de la radio. Recordad que estamos en el TikTok. Si usted que me está escuchando en el Facebook, a través de vía aplicación o en la web, si quieren ver acá al conductor, andate al TikTok, @activafm939.

Bien, amigos, vámonos con la siguiente canción, señor operador, porque el tiempo es oro acá para los que laburamos a través de los micrófonos en los medios de comunicación. Sí, nos vamos con este lindo temita musical, otro recuerdazo. ¡Hoy! ¡Bárbaro, qué tema, bárbaro, como dice la Argentina! ¿Cómo estás, Gutiérrez Salve? Mal, ¿cómo estás, Phil Dobles? ¿Qué tal? Bienvenido. Bien, amigos, agradecemos, che, gentilmente a la gente que nos va apoyando también, sí. 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Pensalo, pensalo.

0: Pasamos una temita a mí, una temita de...
1: ¿De quién sit casero?
0: Marollos, Marollos, Lunita, dame platita.
1: Perfecto, se viene tu canción.

0: Caliente.
1: Pienso en ti. Rosa Moreno, ¿qué tal? ¿Cómo estás, Sonny? ¿Cómo estás, Soledad? Lorenzo López, ¿qué tal? Bienvenido. ¿Qué voy a hacer? Saludos grandes hasta Sao Paulo, Brasil. Para Silvia, ahí está Silvia. Ahí está Jimenita, ¿no? Allá la gente también en Loma. ¿Cómo? Villa María Alta, perdón. A ver, ¿a dónde está el mensajito acá? Ah, hola, Ibercito, estoy recuperando, dice. Perfecto, Silvia, un abrazo. Hasta Sao Paulo, Brasil, ahí están mis grandes amigas también. ¡Ahoy! Tenemos otro mensajito de

0: tarde. Ah, caray, cuántos recuerdos con esta linda canción, ¿eh? ¿Cuántos de ustedes se identifican con esta canción? A ver, di la verdad. ¿Cómo estás, Claudio? Eustaquio, Costa Rica. Mira vos, ¿cómo estás, Silvia Murillo, 99? El Rey dice... Eudoncia Guarao, ¿qué tal? Berna, Berna, ¿cómo le va, don Berno? ¡Qué canción, muchachos! ¿Te antojas un rico pollito a esta hora de la tarde, sí? 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Ya lo tenemos la canción. A ver, ¿dónde está el temita de Maroyu? Dijo, no, Maroyu, dame, Lunita, dame platita. Ahí está. Vámonos con esta linda canción. Póngale play, señor operador.
1: Con esto nos vamos. Muchas gracias.
2: Gracias por tu programa y gracias por complacernos con el temita. Pásame un temita más del grupo Corish, cuando, por favor, y está lindo, súper tu programa.
0: Perfecto.
2: Seguí adelante. Gracias. Chau, chau, atentamente, Tobas.
0: ¿Cómo está, mi querido Tobas? Un abrazo para usted. Ahí está la gente que nos va siguiendo también, gracias, a través de la frecuencia modulada también. Mucha gente nos va escuchando, ¿eh? Perfecto, gracias, totales, gente hermosa. ¡Oh! Ahí está la voz de Juni, claro. Patito, claro que sí. Hablando de Maroyo, un abrazo para Lirio Yucra. Ahí está, Lirio. Este es mi número personal, dice. Lunes, mi querido Lirio, lo vamos a tener vía telefónica también. Ahí está. El segundo artista que va a ser entrevistado por Iber el Cambita desde Radioactiva. Ahí está, muchas gracias.

0: Hola, hola, hola, buenas tardes, amigas. Escuchadme, ¿cuál es tu nombre de voz? Porque aquí me preguntan las chicas cómo te llamas. No sé, la verdad, ¿Wilder o Wilson? No sé cómo, Narciso, no sé, algo así.
1: No, no, no, me llamo Iber, amigazo. Iber, Iber, Iber, Más conocido como Iber el Capitán. Iber Rosado es mi nombre, amigazo, ¿eh? Gracias por la pregunta, ¿eh? Un abrazo para las chicas ahí también, ¿eh? Gracias por la sintonía.
0: Dijeron, no sé, la verdad, decime tu nombre, por favor, Cambita, dale. Chao, chao, gracias.
1: Iber, me llamo, mi estimado, ¿eh? Iber, más conocido como Iber el Cambita, sí. Iber, Iber, mi nombre, ¿eh? Otro dicen, debe ser de Perú. Pariente de Tony Rosado. ¿Dónde está la gente más alegre? Ya se viene los core y el tema ¿cuándo?
2: Ese cuate que está preguntando por tu nombre, no está preguntando seguramente las chicas para él, está preguntando ese grivo.
1: ¿No? ¡Ay, caray! ¡De algo hay que reír! ¿Cómo está Sabino Choque? Ahí va Naya, que sanque. ¿Tú cuido al gacho, Sabino? Camisa quilata. Salud, salud, chicas. Bien, amigo, vámonos con otra cancioncita. 47:15:47, vámonos con esta linda canción de los Curicuando. Arriba esas manitos imaginarias. Wally Quijilata, dice Sabino Choque, había sido de La Paz. Ahí está, le acertamos, ¿verdad? Vamos con esos corazoncitos también en el Facebook Live. A ver, vamos a chequear quiénes están por acá.

cuando, ahora. Vámonos con otra linda canción. A ver, reunita madre de las coris. ¡Ah, caray! ¿Qué ha pasado? ¡Ay, ay, ay! ¡Qué recuerdos! María Luisa, ¿qué tal? Esa Cori siempre. Grandes artistas que tenemos en Bolivia que nos hacen gozar, nos hacen alegrar la vida, claro. Al menos cuando vienen, ¿no? Traen las fraternidades. Hablando de las fraternidades, un abrazo para todos los fraternos, che. Se viene el temita de Iber.

0: Hola, Iber. La persona que está preguntando tu nombre debe ser que está interesada en vos. Por eso pregunta, ¿qué te llamas? Metiendo a chicas que la verdad no debe corresponder. Pero no, él quiere saber tu nombre. ¿Por qué? Porque está interesado en vos. Y está en tu programa. Pásame el temita de Eclipse Amaro 2, por favor.
1: Perfecto, señito. Eclipse Amaro 2. Vámonos con esta canción.

Bien, amigos oyentes, vámonos con esta linda canción. Che, tenemos 2 minutitos apenas. Amar a dos del grupo Eclipse. Póngale play, Chapi DJ. 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

Llegan más mensajitos, che, el tiempo no me va a dar, che. Le quitamos el espacio al Chichero, nos prestamos 20 minutos. Saludos grandes para nuestro compañero de radio, para Marcelito Quispe, ¿eh? Dios mío, voy a deber dos canciones. No puede ser. El día lunes vamos a estar con el variadito también, ¿eh? El inicio de semana, claro, ¿eh? Me lo voy a tener que anotar, ¿eh? Saludos, doña Maribel. Un abrazo a los amigos del restaurante El Inquisibeño. La dirección del Inquisibeño, doña Maricito. Quiero ir a almorzar por allí, ¿eh? Mi segundo almuerzo sería...

0: Llegan más mensajes, Dios mío. Gracias a la gente que nos va apoyando también, ¿eh? Gracias a Blanqueo allá en Lugar. Atención, mañana estaremos en la feria, sí señor. 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Atención, amigos oyentes, ¿eh? Me voy a tener que retirar, chicos. Gracias por la sintonía, ¿eh? Conmigo hasta el día lunes. Similar el día de hoy el programa, similar el día lunes, ¿ah? ¿Eh?
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sí. 4 de la tarde con 9 minutos en la República Argentina. Tengan todos ustedes muy buenas tardes. Momento del sector de los clasificados de la radio, siempre con respuesta de forma inmediata. Lápiz y papel, por favor, para poder agendar, como siempre, el sector de los clasificados, siempre con respuesta de forma inmediata. No se olvide, si usted quiere dejar su clasificado, anote este número. Anote y agende este número, 11-30-19-64-31. 11-30-19-64-31, línea de WhatsApp de Secretaría. Vamos a comenzar como siempre con el sector de los clasificados de la radio, siempre con respuesta de forma inmediata, como tiene que ser, como tiene que ser de forma inmediata, con respuesta también de forma inmediata. Atención, aviso de trabajo, se necesita 3 ayudantes de cocina, también 2 cocineras, pueden ser o cocineros también, hombres o también mujeres, pero que sepan comidas variadas, También se precisa 4 meseras con buena presencia. Tienen que comunicarse este número 11-38-43-13-45. 11-38-43-13-45. Atención, aviso de alquiler, se alquila una pieza. Esto para personas solas o también parejas. Zona de Lugano, a una cuadra de avenida Eva Perón. Los interesados tienen que llamar al 11-69-29-24-50. Atención, se da en Anticrético un departamento. Tiene 3 ambientes, tiene cocina y también baño. Sí, atención, es único propietario con título de propiedad. Esto está ubicado por Escalada y Eva Perón. Para mayor información, 11-64-44-97-47, 11-64-44-97-47. Atención, se vende una casa, tiene siete piezas, sí, reitero, por favor, se vende una casa, tiene 7 piezas con terraza. Atención, una terraza aparte, esto está ubicado en Ciudad Oculta. Tienen que comunicarse al 11-27-16-99-24. Reitero, 11-27-16-99-24. ¿Lo anotó? 11-27-16-99-24. O también al 11-31-71-58-83. 11-31-71-58-83. Esto es con mucha urgencia. Siga anotando. Atención, se necesita atención para taller de tela de gym. Doblistas, rectistas, overloquistas, cintureros y también metristas. Pero que tengan experiencia y, en este caso, que tengan disponibilidad de horario. Esto es la zona de Mataderos. Tienen que comunicarse los interesados al 11-22-77-6601. Reitero, 11-22-77-6601. Atención, urgente, se necesitan ayudantes, también doblistas y también rectistas oficiales. Esto para taller de tela de gym, zona de Mataderos. Para mayor información tienen que comunicarse al 11-55-92-89, reiteramos, 11-55-92-58-94. ¿Lo anotó? 11-55-92-58-94. Anótelo. 11-55-92-58-94. Esto es con mucha urgencia. 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

38 11 27 07 91 68. Atención, esto es urgente, se alquila una habitación con baño privado y también cocina independiente. Esto queda por esto queda en el segundo piso. Reitero, se alquila una habitación con baño privado y también cocina independiente. Esto queda en el segundo piso. Estamos ubicados por la zona de Mataderos. Para mayor información tienen que llamar al 11-54-85-99-39. Reitero, 11-54-85-99-39. Siga anotando, por favor, atención, aviso de alquiler. Se alquila un departamento con 4 ambientes. Tiene baño, cocina, comedor, living y también patio. Atención, solo para uso familiar. Solo para uso familiar. Atención, esto está ubicado por la zona de Lugano, sobre la calle Santander y Alvariño. Tienen que comunicarse, atención, anoten. Tenemos 2 líneas celulares. Agende, anote, por favor, 11-53-43-06-77. 11-53-43-06-77. O también al 11-67-83-45-01. 11-67-83-45-01. Siga anotando, por favor, que tenemos más clasificados. You need to bring the beat back. Preste mucha atención, por favor, preste mucha atención. Urgente se alquila, atención para una familia o también pareja. Una pieza, todo incluido. La pieza está ubicada por Mercedes y Bacacay. Para mayor información tiene que comunicarse al 11-61-11-57-99. 11-61-11-57-99. Atención, urgente, se alquila una habitación, esto para persona sola. Esto está cerca de la radio. Ambiente familiar. Tienen que comunicarse al 11-67-31-91-05. Reitero, 11-67-31-91-05. Esto es con mucha urgencia. You need to bring the beat back. Siga anotando, atención, se precisa costureros múltiples, reitero, se precisa costureros múltiples. Esto para todo tipo de prendas livianas, pero que tengan prenda completa, que sepan hacer prenda completa. Reitero, se precisa costureros múltiples. Esto para todo tipo de prendas livianas, pero que hagan prenda completa. Pueden ser parejas, trabajo con retiro, zona de Mataderos. Los interesados tienen que llamar al 11-38-19-26-36. 11-38-19-26-36. Siga anotando, por favor. Urgente se necesita. Anote y agende, por favor. Anote y agende. Se necesita ayudantes. Pueden ser parejas con opción a aprender a manejar la máquina. Y también se precisa metristas, atraquistas y también rectistas. Esto para un taller de tela de gym. Pueden ser sin retiro, zona de Mataderos. Para mayor información, 11-58-04-87-00. 11-58-04-87-00. Siga anotando, atención, se necesitan 2 ayudantes con DNI. Reitero, se necesitan 2 ayudantes, pero que tengan DNI. Esto para taller de tela de gym, zona de Mataderos, trabajo de lunes a viernes. Los interesados tienen que llamar al 1125, reiteramos, 1135-00-0088. Reitero, 1135-00-0088. ¿Lo anotó? 11-35-00-0088. Atención, urgente se necesita un encimador, esto para tela de gym, por la zona de Mataderos, de preferencia que sean bolivianos. Trabajo, atención, de lunes a viernes de 8 a 18 horas,
y los días sábados

hasta el mediodía. Tienen que comunicarse, atención, en este caso se podría decir, el pago es a convenir. Tienen que comunicarse al 1161-4201-83. Reitero, 1161-4201-83. Siga anotando, por favor, atención. Se busca una chica ayudante. En este caso puede ser oficial o también buscamos oficial en recta y también overlock. Trabajo en cadena, solo para tela de punto. Atención, remería. Tienen que comunicarse, atención, al 1158-27-2284. 1158-27-2284. Esto es con mucha urgencia. Vamos con más clasificados. Atención, se precisa una chica overlockista. Puede ser oficial y otro también oficial en recta overlock. Trabajo en cadena, solo tela de punto, remería. Solo mataderos, tiene que llamar al 1158-27-2284. Atención, urgente, se necesita rectistas, overlockistas, metristas, cintureros. Esto para tela de gym y también tela plana. También se precisa un ayudante y también una cocinera. Esto por el trabajo es por punto o también por hora. Zona de mataderos. Tienen que comunicarse al 11-25-98-76-76. 11-25-98-76. Sí, atención. 71. 11-25-98-76-71. Siga anotando, atención, siga anotando, que tenemos más clasificados.

Atención, aviso de alquiler, se alquila una casa. Esto es para compartir, reitero, se alquila una casa para compartir. Tiene dos habitaciones para compartir, puede ser para trabajar o también para vivir en la zona de Parque Avellaneda. Para mayor información tienen que llamar al 1161-34-4775. 1161, sí, anote, 36-47-75. 1161-36-47-75. Esto es de forma urgente. Atención, aviso de alquiler, se alquila una casa, esto para compartir, consta de tres piezas y también un espacio para taller, zona de Parque Avellaneda. Reitero, se alquila una casa para compartir, consta de tres piezas y espacio para poder, en este caso, poner el taller en la zona de Parque Avellaneda. Tienen que comunicarse al 1169-68-7313. 1169-68-13. ¿Lo anotó? 1169-68-7313. O también al 1166-09-8000. 1166-09-8000. Esto es con mucha urgencia. Siga anotando, atención, se alquila una casa de tres ambientes y también con su garage, zona de mataderos, solo para vivienda. Tienen que comunicarse al 1122-71-3089. Anótelo, 1122-71-3089. ¿Lo anotó? 1122-71-3089. Siga anotando, atención, se da en alquiler un galpón para compartir, ideal para mesa de corte o también, en este caso sería para corte, sí, y también otro uso. Está habilitado.

El galpón. Está habilitado el galpón. Tienen que comunicarse al 11-28-81-63-58. 11-28-81-63-58. Seguimos con más clasificados. 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Atención, aviso de alquiler. Se alquila una habitación 4x3 ubicado en la zona de Parque Avellaneda, Florentino, Ameguino y La Salle. Atención, es para una pareja o también persona sola. La pieza tienen que visitar a partir de las 17 horas en necesidad de la tarde en adelante. Para mayor información, 11-31-26-52-28. 11-31-26-52-28. Reitero, 11-31-26-52-28. Atención, necesito personal para taller de tela de gym, rectistas, doblistas, atraquistas y también ayudantes. Ojo, con ganas de trabajar y también se, en este caso se paga por prenda. Tienen que comunicarse al 1140-820003. 1140-830083. Seguimos o también se pueden comunicar al 1151-61-2154. 1151-61-2154. Esto es de forma urgente. Y nos vamos con los dos últimos, por favor, atención. Se necesita con mucha urgencia overloquista y también rectista oficial. Esto para taller de remería, zona de Mataderos, cerca de la radio. Por otro lado, también se paga por hora o también quincenal. Por hora o quincenal. Tienen que llamarnos al, atención, 11-60-30-64-04. Sí, tienen que comunicarse al, en este caso, 11-60-30-64-04. Esto es de forma urgente. Y nos vamos con el último. Atención, se necesita dos rectistas. Esto para taller familiar. El pago es por prenda. Sí, atención, el pago es por prenda. Tienen que comunicarse, atención, sí, comunicarse a este número. Comuníquense a este número. 11-41-41-55-27. 11-41-41-55-27. Ahí se puede comunicar para este clasificado siempre con respuesta de forma inmediata. 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Bueno, familia, hasta aquí hemos llegado, como siempre, con el sector de los clasificados de la radio, siempre con respuesta y de forma inmediata. Bueno, no te olvides, si quieres dejar tu clasificado, anota este número, 11-30-19-64-31. ¿Lo anotaste? ¿Sí? 11-30-19-64-31. Línea, en este caso, de la radio, sí, para que te puedas comunicar con todos los conductores el día de hoy. Bueno, nos vamos, lo dejamos en buenas manos. Ya se viene Marcelo Quispe con el especial del Salón El Gigante de Mataderos. Y bueno, a partir de las 18 horas, como siempre, tenemos mucha más música aquí en la radio para poder pasarla muy bien en este día, en este caso se podría decir, de viernes. No se olviden. Bueno, con nosotros será el encuentro el lunes a partir de las 8:30 con el sector de los clasificados y las 16 horas. Permiso.

¿Qué tal, mis amigos? ¿Cómo están? Buenas tardes. Buenas tardes. Perdón. No sé cuánto. ¿Qué tiempo estaba así muerto?

¿Qué tal, mi amigo polaquito? ¿Ya te fuiste, polaco? Sigues ahí. Ahora sí, ahora sí. Bueno, vamos compartiendo, mis amigos. Sí, vamos compartiendo, por favor. Sí, un ratito. Pase que estoy... ya saben ustedes. Estoy mal. Bueno, mis amigos, el día de hoy nos quedamos hasta 8 de la noche. Sí, 8 menos 5 de la noche. Porque acá estaba haciendo tratativas. María Elena, ¿estás ahí o ya te fuiste? Polaco, ¿estás ahí o ya te fuiste? Simar John Vargas, ¿qué tal, Johncito? Ahora soy. Pura fallas, ¿dónde está? Ya estamos de vuelta, chicos. Ahí está María Elena, muy bien, María Elena. Hemos vuelto. Pasa que el baño estaba ocupado, no había papel. Milagros, ¿qué tal? Ahora sí, vamos compartiendo, mis amigos. Sí, vamos compartiendo, por favor, mis amigos. Nos quedamos hasta 8 de la noche, así, 8 de la noche nos quedamos el día de hoy. Full a full, tiqui. El día de hoy vamos a pasar buenas canciones, enganches en vivo, o sea, así que prepárense. Nos quedamos hasta 8 menos 5 de la noche.

en la, yo estaba en la fila. Me hice ganar, che. Reinaldo, también es Reinaldo. Mira que lo dice, buenas, Guampito, dice. Estás hoy, dice Salvito. ¿Estás hoy? ¿Cómo se sube? ¿Estás hoy? ¿Qué me habrá querido decir? Ese polaco se fue, me parece, ¿no? Polaco, ¿estás ahí?

Esa camisita dice, o sea, pituco dice. Bueno, gracias, gracias. Bueno, chicos, vayan compartiendo, sí. Nos quedamos a las 8 menos 5. Salió a comprar. Ah, el polaco salió a comprar chelas.

Reinaldo, René, Maite, ¿qué tal, Reinaldito? Muchas gracias a mi amigo Reinaldito, ¿sí? Buenas tardes, mis amigos, 5 de la tarde con 4 minutos. 5 de la tarde con 4. Quien sea, pues, quien sea, uno no se puede aguantar, ya saben de eso.

0: Angélica. ¿Qué tal, Angélica? ¿Cómo están? Buenas tardes. Reinaldo, muchas gracias, Reinaldito. Así que pasó, no hay gente. No hay gente, Richard. Ahí está, Richard. Igual, vamos a estar con 5 personitas, 6 personitas, no pasa nada. Sí, bueno, vamos con nuestros amigos de Mágico. Mágico Bailable.
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0: Internacional Franklin.
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0: Desde el alto. Tiene que ser Franklisma. Reinaldo dice, a ver, buenas tardes, Marcelo, feliz viernes para todos. Están escuchando tu programa. Dice, ¿quiénes están escuchando, Reinaldo? Ahí estamos a avisar, muchas gracias, hijo de chuta. ¿A qué hora viene? Inés Calle también. Inés, ¿cómo están? Buenas tardes. Yo creo que va a trabajar a full Inés esta noche. Joel Alberto también. Bueno, mis amigos, vayan compartiendo. Mil disculpas, mis amigos, por favor, así que sepan disculpar porque un ratito nos hemos... hemos ido, en serio, al baño hemos ido. Ahí está Inés, muy bien, Inés. Bueno, chicos, vayan compartiendo esta noche. Hay buena música, así para pasar de 10. No se van a arrepentir. Ya estaba por irme, dice, no, ¿cómo así? No me pueden aguantar, no saben aguantar. Bueno, chicos, vayan haciendo toda la pantallita, así, vamos compartiendo todos. Esta noche nos quedamos hasta las 8 menos 5 de la noche.

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A ver, arriba las manos. ¡Arriba! ¿Dónde está el bloque Sensei? ¡Sensei arriba! ¡Oh, oh!

¡Ay, ay, ay, ay, mis amigos! Bueno, retornamos la tarde. Acá en la radio, sí. Mari, ¿qué tal, Mari? ¿Cómo estás? Buenas tardes, Alicia. ¿Cómo estás? A ver, ¿quién más están acá? ¿Quién más están acá? Vamos a mandar solitos. Dania Morales, Rodolfo, Paco también está. User también, ese user, este Inés, ¿dónde se fue Inés? ¿Dónde se fueron, chicos? Que no quieren escuchar las canciones esta tarde, no quieren pasar de 10. Ahí está Cristian también, Cristian, muchachos. Por fin es viernes. Vayan a comprar chelitas. Vayan a comprar chelas. Felipa pasa, también está. Rubén. Para dejar lo que se fue. Poquito vamos a arrancar con esta canción en Francia. También está Mari Nina. ¿Qué tal, Mari? ¿Cómo estás, Mari? Abraham también está. Abraham, ¿qué tal, Abraham? ¿Cómo estás? Abraham. Abraham. User también está. User. 5 de la tarde con 17 minutos. El día de hoy nos quedamos hasta 6 menos 5. Digo, 8 menos 5. Hasta 8 menos 5 de la noche nos quedamos. ¿Está bien? Ahora estamos acá preparándose. No, estamos solitos. No sé. Necesito un ayudante. Si es ayudante, mucho mejor. Amalia Choque. ¿Qué tal, Amalia? ¿Cómo está? Buenas tardes. Basilia Pérez. Rosemary también está. Rosemary, ¿qué tal, Floris? Pame, también está Pame. Yo vengo, dice Inés. Vení, por favor. Acá vamos a operar. Muchas gracias, Victoria, por ese quiéreme. Flori, no es Floppy. Gracias por seguirnos. Necesito un ayudante, chicos. ¿Quién se anima? Ya. Vamos a cambiar de tema. Porque hoy es viernes.

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1: Bueno, les pido solamente que compartan sí, la transmisión. Vamos a escuchar de todo. Vamos a escuchar el clásico, vamos a escuchar cumbias de recuerdo, vamos a escuchar el reggaetón, vamos a escuchar rap, vamos a rapear a full. ¿Tiro, sí o no? Buenas tardes, amigo Marcelo. Dice, ¿qué tal, Victoria? ¿Cómo estás, Vic? Sí. Solamente les pido que compartan, chicos, ¿sí? desde lo más fondo de mi corazón. Compartan, mis amigos. Sí, compartan. Y vamos a escuchar de todo, ¿sí? Como les decía, va a haber guañitos también, cumbia, chicha, de todo. Va a haber, no sé, hay morenada también, va a haber, ¿no? Tingo, todo, mis amigos. Vamos a meter un chairo esta tarde, porque tenemos dos horas más. John Carlitos no viene el día de hoy, así que vamos a hacer el aguante. ¿Está bien, mis amigos? ¿Está bien o no? Además, vamos a regalar una consumición, vamos a regalar una cara. Para los amigos que se van a copar muy, ¿cómo se dice acá? A mucho. ¡Ay, ay, ay! Hasta mientras, vamos escuchando las canciones. Bien, bien, dice Victoria. Dale, Inés, ¿a qué hora llega? Por favor, necesito. Se está descargando mi laptop, por favor, Inés.

canción querés escuchar, chicos? ¿Con qué arrancamos? ¿Qué cumbias de recuerdo? No sé. ¿Sin cumbia movida? No sé. ¿Qué canciones quieren escuchar? Así arrancamos despacito. Después al último sellamos con la cumbia chicha, por supuesto. ¿Qué canciones quieren escuchar? Díganme ustedes.

Y esa cumbia hace recuerdo, dice. Pero vayan a hacer un tatuaje de la banderita, ¿sí? Vayan compartiendo, mis amigos. Vamos a arrancar con las cumbias de recuerdo, ¿está bien? Vamos a escuchar de no sé de qué. ¿Qué cumbias de recuerdo es? Edwin, también es David Cuellar. Vamos compartiendo, mis amigos. Vamos haciendo tanto la pantallita. Dos, sí, tanto la pantallita, mis amigos. Ahora sí arrancamos, ¿sí? Un poquito vamos a preparar.

Ahí están mis amigos. Bueno, ahora sí, retornamos. Bueno, ¿dónde se fueron todos? ¿Dónde se fueron? Ay, ay, ay, ahí está María Elena. Bueno, chicos, 5 de la tarde con 27 minutos. 5 de la tarde con 27 minutos. Vayan compartiendo, mis amigos. Sí, vayan haciendo tap-tap la pantallita. El día de hoy vamos a regalar una consumición, una cara. Vamos a regalar el día de hoy, chicos. Así que estén atentos, por favor. Ahí está María Elena, también está full. Muchas gracias, chicos. Inés también ahí está. Ahora sí, mis amigos. Ahora sí, es la hora de nosotros. A ver, a ver, a ver, a ver, a ver. ¿Dónde está? ¿Dónde está? ¿Dónde está? Ahora sí. Vamos con estas canciones, mis amigos.

Vamos a ir con los recuerditos. Vamos a ir con los recuerditos, mis amigos. Sí, vamos a ir con los recuerditos. Arrancamos así y terminamos con la chicha, ¿les parece? ¿Les parece o no?

Bueno, mis amigos, vamos compartiendo, sí, vamos compartiendo. Inés Calle, ya está, Inés Calle. Buenas tardes. O como alguien dice, o cañamos.

está Romina, muchas gracias, Romina. Nicolás, mi amigo Nicolás, ¿qué tal, Nico? Ahí está, comadre, también está entrando, comadre. Vamos compartiendo, comadre, no seas así. No seas así.

Ahí está mi amigo polaquito, recién llegó polaco. ¿Qué pasó? ¿Qué pasó, mi amigo polaco? Ahí estamos también, con Producciones Aroma. Mi amigo Osito. A ver, ¿qué le pasa acá? Vamos compartiendo, mis amigos. Sí, vamos compartiendo. Nos quedamos hasta las 10. Hasta las 10 de la mañana. Digo, hasta 10 de la noche.

Ahí está, linda canciones, mis amigos, lindas canciones de recuerdo de Bolivia. Ahora sí, vamos con estas canciones. ¿Qué tal estas canciones? De recuerdito. Vamos compartiendo, mis amigos, vamos compartiendo, vamos haciendo tata para la pantallita. Sí, señor. Bueno, a ver, vamos a mandar solitos. ¿Quiénes están acá? ¿Quiénes están acá? ¿Quiénes están acá? Hasta Marisita está ahí a full. Tienes tu regalito, Marisita. ¡Ya!

Ahí están mis amigos, ¿qué tal las canciones? 6 de la tarde con 8 minutos. ¿Qué canciones, Dios mío? Hay set, dice, hay set acá. Tenemos set. Ahora sí, cambiamos de ritmo, mis amigos. Vamos compartiendo, chicos, ¿sí? No sean como el oso el perezoso. Ahora sí, vamos con más canciones, mis amigos. La noche sigue.

Ahí está para el polaco, más o menos. Para María Elena también. ¿Sabes bailar, María Elena, o no sabes bailar?

¿Dónde están las chelas? ¿Dónde están las chelitas? ¡Arriba, arriba, arriba, arriba! Ahí está Inés. Apareció recién. ¿Dónde fuiste, Inés? Chicos, vayan compartiendo, si vayan compartiendo, vayan haciendo un tanto de la pantallita, gente.

pareja de amigos Vladimir también recién aparece. Atención, mis amigos, atención, el día lunes 14 de septiembre regresa el noticiero de Activa con la conducción del señor Ricardo Montaño, profesor Ricardo Montaño, retorna el día lunes 14 de septiembre, así que prepárense. Ahí está todos los amigos, ahí vamos compartiendo, mis amigos. Esta noche regalamos una cara, mis amigos, así que prepárense. Todas las chicas quieren

todos arriba. Saltando todos arriba, mis amigos. Sube, que sube, que sube, que sube. Hasta las nubes.

0: Bueno, mis amigos, atención, a 6 de la tarde con 23 minutos, 6 de la tarde con 23 minutos.
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0: Qué recuerdito, Dios mío. Ya se viene la cumbia chicha para todos los chicheros. Muchas gracias, María Elena, muchas gracias, muchas razas, digo, muchas gracias, Inés.

0: quedamos con el oso. Sí, puede ser oso, sí,
1: bueno,
0: la morena. Puede ser, todo puede ser. Vamos a demostrar los pasitos prohibidos. Así que, no sé, depende de ustedes. Llegar a 30.

Hola, Chascari, dice cumbia para Chascari, dice. ¿No les gusta esta canción, desgraciados? Atención, es 6 de la tarde con 25 minutos. Ya saben, chicos, vamos a bailar una morenadita, ¿sí?

0: Estos son los amigos que saben bailar esta canción. Los chicos, más que todos los chicos, saben bailar. Nosotros no. Inés sabe bailar, María Elena sabe bailar. ¿Sabe bailar María Elena o no sabe bailar? No sabe bailar nadie, chicos, no sabe bailar nadie, chicos. Se están yendo todos.
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0: No me gusta, dice chuculum. ¿No te gusta María Elena?

¿Qué tal, chamaca? ¿Cómo está, Marcelito? Dice, estoy en la gym, dice. Bueno, está bailando esta canción, ese chamaca. Bueno, mis amigos, 6 de la tarde con 30 minutos. Ahora sí, cambiamos de ritmo, sí. Nos quedamos hasta 8 menos 5 de la noche. Nos quedamos acá en la radio. Sí, vamos con más canciones, mis amigos.

chicos, vayan compartiendo, sí, vayan compartiendo, nos quedamos hasta las 8 de la noche. Da sed, dice, da sed. ¿Hay sed o no hay sed? Ahí le mandamos saluditos a Alex. Alex Quispe.

ya se ha levantado solitos a Iber. Saludos a Argentina, dice Plata, está linda la música, recuerdo, dice. Muy bien, mis amigos. Vamos compartiendo, vamos haciendo un tema a la pantallita, por favor.

¿Qué tal, Lady? ¿Cómo estás? Bueno, mis amigos, vamos a regalar una consumición para esta noche. Sí, atención, vamos a regalar una cara para esta noche. Acá para los... para Salón de Eventos El Gigante. Así vamos a regalar una consumición.

0: María, dice María Elena. Elba, ¿qué tal, Elba?
1: No es fácil.
0: Polaco se fue, ¿no? El polaquito se fue. Ya no hemos llegado a 30, bueno, está bien. El día de hoy no bailamos. Estaba preparando para bailar morenada.

0: está mi amigo Walter también. Ahí está Walter. Seida, perdone. Ramiro, ¿qué tal, Ramiro? ¿Cómo estás?
1: Amigos, quiero contarles.
0: Atención, mis amigos. Esta noche vamos a regalar una cara, una consumición acá para Salón de Eventos El Gigante. Alguien quiere ganarse.
2: Ya.

Bueno, atención mis amigos, 7 de la tarde con 29 minutos, 7 de la tarde con 29. ¿Qué tal, Roy? ¿Cómo está? Buenas noches. Giovanna, también está Giovanna. Ya nos vamos, mis amigos, ya nos vamos.

Manita dice, ah, no, dice, ¿qué pasó? ¿Qué pasó? ¿Por qué hay? ¡Ay! Bueno, mis amigos, 7 de la tarde con 30 minutos, 7 de la tarde con 30 minutos, mis amigos. Ya nos vamos. Hemos hecho aguante como 3 horas. Desmayando. No te vayas, chavo, dice, me tengo que ir, chava, me tengo que ir.

¡Ay, ay, ay! ¡Qué canciones! ¡Qué canciones, mis amigos! ¡Atención, atención, atención, mis amigos! Ya estamos en los últimos minutos. Atención, desde el día lunes retorna el profesor Ricardo Montaño. Sí. El lunes 14 de septiembre regresa Noticiero Activa. Atención, mis amigos, a partir de las 13 horas hasta 14 horas. Vamos a estar equipo completo. Ahí sí, vamos a estar equipo completo, mis amigos. Retorna el profesor Ricardo Montaño el día lunes. Así que nosotros nos estamos yendo de

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cómo te huele, ahí está, cómo te huele, mis amigos. Este equipo, se nos hemos olvidado, don Willy, digo, güey. Yeah. Ahí está, mis amigos, no se olviden. Gracias a todos. Nos vamos, esa, ya se viene la lluvia. Está lloviendo, me parece. Está lloviendo, me parece. Una falla, Marcelo. Bueno, se va a olvidar. No se olviden, mis amigos, a partir de las 7 de la tarde acá en los ambientes del Salón de Eventos El Gigante. ¿Cómo que sí? ¿Qué podemos bailar? Dirigir una canción. No sé qué podemos bailar, che. No me sale nada. No sé bailar nada, chicos. No hemos llegado a 30.

0: vamos a bailar, vamos a bailar. No sé qué canción podemos bailar. Esta canción vamos a bailar, esta canción.
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0: Esta canción vamos a bailar, sí. Vamos a movernos un poquito.
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0: Vamos a...
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0: Vamos a mover el esqueleto. Bueno, chicos, 7 de la tarde con 40 minutos. Aquí hace 3 horas con 40 minutos.
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0: Ya nos vamos a las 8. 8 de la noche nos vamos, chicos. Ya se viene otra programación.
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bailando, ya vamos bailando. No me han visto, no me han visto. Atención, mis amigos, a partir de las 8 de la noche se viene otra programación. A partir de las 8 de la noche con 5 minutos se viene otra programación acá a la radio. Bueno, nosotros retornamos el día lunes. Mira, dice que no te duele tu pie, dice, me duele. ¿Qué tal, Jovi? ¿Cómo está? Buenas tardes.

0: canción voy a bailar, esta canción voy a bailar, esta canción. A ver si me sale.
1: Aquí te traigo otro bonito.
0: A zapatear ese. ¿Cómo se baila zapateadito? ¿Cómo se baila? A mi manera, a mi manera.
1: ¡Ya! Yeah.

mis amigos, nosotros nos vamos, sí, nosotros nos vamos, retornamos el día lunes. Bueno, nos hemos bancado como 3 horitas. Muchas gracias por acompañarnos, sí, muchas gracias, chicos.

esta canción, mis amigos. Conmigo será hasta el día lunes. Cuídense mucho, que tengan un fin de semana muy lindo y hermoso. Retornamos el día lunes nosotros, ¿sí? Cuídense mucho, mis amigos. Nos encontramos el día lunes a partir de las 4 de la tarde con 20 minutos. Me estoy secando.

está mi amigo Nelson también. A ver, Morito también. El Body. Bueno, chao mis amigos, que se cuidan mucho, así conmigo será hasta el día lunes. Bueno, chao Marcelo, dice hasta el día lunes. Tengas un lindo fin de semana junto a tu familia, dice muchas gracias María Elena. Saluditos a todos chicos. Nos encontramos el día lunes, chaocito, se me cuidan mucho. No tomen. Sean como yo. Chao, chao mis amigos, chaocito. Chao mi amigo polaco, chao. Chao, mi amigo polaquito, no vas a tomar mucho, chango. Tienes que guardar la plata para el 14 de septiembre.

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